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Llega la canción oficial del Mundial 2026, después de haber marcado una época con Waka Waka en Sudáfrica 2010. La superestrella colombiana presentó Die Die, la canción oficial de la Copa Mundial de la FIFA 2026, junto a Burna Boy, una de las grandes figuras globales del Afrobeats. El lanzamiento empezó a hacer ruido por su sonido, por su potencia internacional y por una letra que mira de frente al fútbol. El tema combina dos mundos musicales bien reconocibles, los ritmos latinos de Shakira y la energía afrobeat de Burna Boy. El resultado es una canción multilingüe, pensada para sonar en estadios, redes sociales y celebraciones durante el torneo que se jugará en Estados Unidos, México y Canadá. Shakira y Burna Boy, Die

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0: Esperamos 4 años para disfrutarlo y tenemos un recuerdo asociado a cada uno de ellos. Esto es Historias de los Mundiales. Italia 1934. Italia era gobernada por el dictador Benito Mussolini, quien no había visto fútbol en su vida. Pero cuando le propusieron que su país se hiciera cargo del torneo, aceptó. Antes de la final, Mussolini advirtió a los futbolistas de su país: vencer o morir. Mientras pasaba el dedo índice por el cuello. Participaron 16 equipos, se jugaron 17 partidos y se marcaron 70 goles. Italia fue campeón con 4 argentinos en el plantel: Luis Monti, Enrique Guaita, Attilio De María y Raimundo Orsi, que le ganó la final a Checoslovaquia 2-1, mientras que el tercer puesto fue para Alemania, que venció 3-2 a Austria. Argentina, que concurrió con un equipo amateur, porque la liga profesional no estaba afiliada a la FIFA, jugó un solo partido. Perdió 3-2 con Suecia en octavos de final y quedó eliminada.
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2: Cada día, millones de personas reciben llamadas spam, intentos de contacto de números desconocidos, con mensajes grabados o interlocutores que buscan vender servicios, realizar estafas o simplemente comprobar la validez de una línea telefónica. Muchos usuarios creen que colgar o bloquear manualmente estos números contribuye a resolver el inconveniente. Sin embargo, rechazar estas comunicaciones solo confirma a los sistemas automatizados que el número está activo, lo que incentiva a los operadores y algoritmos a intensificar sus intentos de contacto. Cada vez que una persona cuelga o responde, los sistemas automatizados registran la actividad, lo que indica que la línea sigue vigente y el usuario está disponible.
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0: Algunos hechos fueron muy importantes, otros no tanto. 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En otros tiempos, esto sucedía un día como hoy.
1: Hoy, 28 de junio, es día de San Ireneo. En tanto que en el año 1926 nacía Mel Brooks, cineasta y humorista. En 1968 nacía Elmer Figueroa Chayanne, cantante, bailarín y actor puertorriqueño. En 1990 se crea en la Argentina la Academia Nacional del Tango. En 1994, Carlos de Inglaterra admite en televisión que engañó a Lady Di. Y en el año 1998, en la Conferencia Mundial de Ginebra sobre el SIDA, se presenta un informe que afirma que las cesáreas y la AZT pueden acabar con el SIDA infantil.
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1: La fatiga extrema, la pérdida muscular y el estrés psicológico son efectos secundarios bien conocidos de la quimioterapia que salva la vida de pacientes con cáncer de mama. Un nuevo estudio aporta evidencia adicional de que el movimiento puede ser una de las mejores formas de combatir estos desafíos y mejorar la calidad de vida durante el tratamiento. En los estudios, las mujeres a las que se les prescribieron programas estructurados de ejercicio durante el tratamiento obtuvieron mejoras significativas en calidad de vida en comparación con aquellas que recibieron solo la atención estándar. Los beneficios incluyeron mejoras en la salud física, emocional y mental.
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1: Cada día, millones de personas reciben llamadas spam, intentos de contacto de números desconocidos, con mensajes grabados, o interlocutores que buscan vender servicios, realizar estafas o simplemente comprobar la validez de una línea telefónica. Muchos usuarios creen que colgar o bloquear manualmente estos números contribuye a resolver el inconveniente. Sin embargo, rechazar estas comunicaciones solo confirma a los sistemas automatizados que el número está activo, lo que incentiva a los operadores y algoritmos a intensificar sus intentos de contacto. Cada vez que una persona cuelga o responde, los sistemas automatizados registran la actividad, lo que indica que la línea sigue vigente y el usuario está disponible.
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1: El año pasado, investigadores de la Universidad de Nuevo México, que analizaron muestras cerebrales de 2 docenas de personas fallecidas en 2024, estimaron que cada cerebro contenía alrededor de 7 gramos de plástico, lo equivalente a una cuchara descartable. Aquellos que padecían demencia presentaban más plástico en el cerebro que quienes no la tenían. Se trata de una correlación, no de una casualidad, y pasarán años antes de que la ciencia comprenda las consecuencias para la salud de estas partículas sintéticas en los tejidos. Pero la preocupación existe. Al comparar los cerebros del 2024 con los de personas fallecidas 8 años antes, se detectó que los más recientes contenían casi un 50% más de plástico.
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Alrededor del planeta. El Mundial FIFA 2026. Arabia Saudí es una habitual de la Copa Mundial de la FIFA, dado que desde su debut en Estados Unidos 1994 solo se ha perdido dos ediciones. Con su séptima participación en el horizonte, la tercera consecutiva, la selección alberga nuevas esperanzas en una fase final que, por primera vez en la historia, disputarán 48 selecciones. Pese a que solo ha alcanzado la ronda eliminatoria una vez hasta la fecha, se cuenta entre los combinados más destacados de Asia en los anales del certamen. En su regreso a Norteamérica, el mismo continente en el que debutó en el Mundial hace 3 décadas y donde alcanzó su mayor logro, busca cuajar una campaña que refleje la evolución del fútbol saudí y enardezca a su apasionada afición. Fin de este recorrido por el Mundial FIFA 2026, una competencia que ya comienza a generar expectativa en fanáticos de todo el mundo. Gracias por acompañarnos. Nos reencontramos en una próxima edición para seguir compartiendo toda la pasión de fútbol mundial.

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0: Internacionales.
2: Ucrania lanzó ataques nocturnos contra dos refinerías de petróleo en Rusia. Volodymyr Zelensky confirmó que las misiones contra plantas de combustible buscan restar recursos a Moscú para sostener la invasión y elevar el costo del conflicto lejos de la línea de combate.
0: Nacionales.
2: La Libertad Avanza suma apoyo territorial en Córdoba, pero se tensiona la unidad opositora.

0: Para rumbo a 2027, Gabriel Bornoroni acercó a intendentes con funcionarios clave de la Casa Rosada y el Banco Nación. Hay denuncias cruzadas y malestar con Rodrigo de Loredo.
1: Deportes.
0: Bielsa acusó a los referentes de Uruguay en una tensa charla íntima, la dolorosa frase con la que se despidió del Mundial 2026. El entrenador argentino reunió al plantel en Playa del Carmen antes de abandonar la sede charrúa en el torneo y apuntó a las figuras del equipo por no haberlo respaldado durante el ciclo.
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Esperamos 4 años para disfrutarlo y tenemos un recuerdo asociado a cada uno de ellos. Esto es Historias de los Mundiales. Francia 1938. La sede debió ser de Argentina por la prometida alternancia entre Europa y Sudamérica. En principio Argentina iba a participar, pero los dirigentes desistieron porque no querían suspender mucho tiempo el torneo profesional local. Jugaron 15 equipos porque Austria, clasificada, fue anexada a Alemania tras la invasión nazi y la FIFA le prohibió participar del torneo. Italia se consagró bicampeón tras vencer en la final a Hungría por 4-2. En tanto, Brasil salió tercero al superar a Suecia por 4-2. En el torneo se marcaron 17 goles de cabeza, una cifra superior a la de los dos anteriores mundiales. Fue porque en lugar de la pelota de tiento, se jugó con una de válvula, mucho más liviana, que había sido inventada por 3 argentinos de la ciudad de Belleville, provincia de Córdoba. Hemos vivido otro gran momento en Historias de los Mundiales. 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
1: La película The Game of Thrones ya está oficialmente en desarrollo bajo el sello de Warner Bros. La historia propuesta para el largometraje se enfoca en la conquista de Westeros, llevando por primera vez al cine la figura de Aegon el Conquistador, personaje que no ha aparecido en pantalla hasta ahora. Su importancia radica en haber forjado el Trono de Hierro y fundado la dinastía. Sobre el estado actual de la película, se puede afirmar que Warner Bros. Inició oficialmente el proyecto y cuenta con el guion de Bo Willman. El objetivo es contar la conquista realizada por Aegon I, aunque la continuación del proyecto dependerá de las decisiones que surjan tras la posible fusión. La película avanza como el próximo gran proyecto.
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0: Algunos hechos fueron muy importantes, otros no tanto. Pero todos dejaron su marca en la historia. En otros tiempos, esto sucedía un día como hoy. Hoy, 29 de junio, es fiesta de San Pedro y San Pablo y también Día del Sumo Pontífice. En tanto que en el año 1900 comienza a regir la Fundación Nobel. En 1916 vuela el primer Boeing. En 1955 el gobierno levanta el estado de sitio en la Argentina. En 1974 Isabel Martínez de Perón se hace cargo de la presidencia de la Argentina. En 1984 Diego Armando Maradona es transferido al Napoli de Italia, donde es recibido como un héroe. En 1987 profanan los restos del expresidente argentino Juan Domingo Perón en el cementerio de la Chacarita. Y en 1998, en la ceremonia inaugural de la 12ª conferencia sobre el SIDA, la ONU admite que la epidemia está fuera de control.
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0: Internacionales.
2: El gobierno de Venezuela elevó a 1.450 la cifra de muertos por los devastadores terremotos. El presidente del Parlamento, Jorge Rodríguez, detalló, además, que hay 774 edificios afectados o colapsados, 189 con daños totales y 585 de manera parcial. Más de 500 personas fueron trasladadas a hospitales de Caracas.
0: Nacionales.
2: Manuel Adorni renunciará también como director de YPF por el Estado y se aleja de todos los cargos. Fuentes oficiales confirmaron que el ex jefe de gabinete presentará durante esta semana su dimisión al directorio de la petrolera estatal. La decisión fue tomada por el propio funcionario.
0: Deportes.
2: Con un golazo sobre la hora, Canadá le ganó 1-0 a Sudáfrica y es el primer clasificado a octavos del Mundial 2026. La Hoja hizo historia con una volea de Stephen Eustaquio en tiempo de descuento y avanzaron a la siguiente instancia por primera vez en la historia de la Copa del Mundo.
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1: Novel Machines, una empresa emergente fundada por exingenieros de Apple, SpaceX y otras organizaciones relevantes, anunció la primera instalación comercial de sus robots humanoides industriales a menos de 2 años de su lanzamiento. La compañía hizo pública la noticia tras salir de su fase de sigilo, confirmando que sus robots ya están operando en entornos industriales reales. Novel Machines destaca que prefiere validar sus sistemas directamente en situaciones de trabajo, evitando demostraciones controladas. Este enfoque permite evaluar la fiabilidad de las soluciones antes de escalar la producción y distribución. El primer hito comercial se alcanzó 18 meses después del lanzamiento de la empresa en 2024.
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Bienvenidos a este espacio, donde vamos a hablar de uno de los eventos deportivos más esperados del planeta. Las selecciones favoritas y todo lo que genera este torneo que une a personas alrededor del planeta. El Mundial FIFA 2026. El 10 de enero de 2017, el Consejo de la FIFA aprobó por unanimidad la propuesta del presidente del organismo, Gianni Infantino, de elevar el número de plazas para la Copa Mundial de Fútbol de 32 a 48. A partir

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2: Estados Unidos enfría.

0: las negociaciones de paz con Irán por los enfrentamientos militares para controlar Hormuz. Hasta que Teherán no permita la libre navegación del estrecho, Washington ha cancelado los contactos oficiales para avanzar en la ejecución del memorando de entendimiento, que firmaron hace apenas 11 días.
1: Nacionales.
0: Luego de que se detectara una amenaza de bomba en la Casa Rosada, un importante operativo de seguridad se desplegó tanto en Balcarce 50 como en los alrededores de la Quinta de Olivos. A pesar de esto, el presidente Javier Milei no fue evacuado y permaneció en el interior de la residencia presidencial.
1: Deportes.
0: Franco Colapinto terminó 15º en un discreto Gran Premio de Austria de Alpine. Russell ganó la carrera de Fórmula 1. El argentino tuvo problemas en la largada y quedó relegado al fondo de la grilla. Gasly culminó 13º. El británico de Mercedes logró una victoria clave para recortar distancias en la pelea por el título.
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0: Esperamos 4 años para disfrutarlo y tenemos un recuerdo asociado a cada uno de ellos. Esto es Historias de los Mundiales. Brasil 2014, segundo mundial en Brasil y nueva frustración cuando en semifinales fue goleado por Alemania 7-1. Argentina logró todas victorias ajustadas en la primera fase, 2-1 a Bosnia-Herzegovina, 1-0 a Irán y 3-2 a Nigeria, con 4 de los 6 goles conquistados por Messi. En octavos de final derrotó 1-0 a Suiza. Gol de Di María. En cuartos, 1-0 a Bélgica con gol de Higuaín. Y en semifinales, tras igualar 0-0 con Países Bajos, se clasificó para la final al vencer 4-2 en los penales el día en que el arquero Sergio Romero se transformó en héroe y Luis Suárez fue expulsado de la competencia por morder a un jugador. Por tercera vez en la historia, Alemania y Argentina jugaron una final. Fue 1-0 para los alemanes con un gol de Götze a 7 minutos del final del tiempo suplementario. El tercer puesto fue para Países Bajos, que superó por 3-0 a Brasil.
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1: El año pasado, investigadores de la Universidad de Nuevo México, que analizaron muestras cerebrales de 2 docenas de personas fallecidas en 2024, estimaron que cada cerebro contenía alrededor de 7 gramos de plástico, lo equivalente a una cuchara descartable. Aquellos que padecían demencia presentaban más plástico en el cerebro que quienes no la tenían. Se trata de una correlación, no de una casualidad, y pasarán años antes de que la ciencia comprenda las consecuencias para la salud de estas partículas sintéticas en los tejidos. Pero la preocupación existe. Al comparar los cerebros del 2024 con los de personas fallecidas 8 años antes, se detectó que los más recientes contenían casi un 50% más de plástico.
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0: En 1984, Diego Armando Maradona es transferido al Napoli de Italia, donde es recibido como un héroe. En 1987, profanan los restos del expresidente argentino Juan Domingo Perón en el cementerio de la Chacarita. Y en 1998, en la ceremonia inaugural de la 12ª Conferencia sobre el SIDA, la ONU admite que la epidemia está fuera de control.
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2: Ucrania lanzó ataques nocturnos contra dos refinerías de petróleo en Rusia. Volodymyr Zelensky confirmó que las misiones contra plantas de combustible buscan restar recursos a Moscú para sostener la invasión y elevar el costo del conflicto lejos de la línea de combate.
0: Nacionales.
2: La Libertad Avanza suma apoyo territorial en Córdoba, pero se tensiona la unidad opositora rumbo a 2027. Gabriel Bornoroni acercó a intendentes con funcionarios clave de la Casa Rosada y el Banco Nación. Hay denuncias cruzadas y malestar con Rodrigo de Loredo.
0: Deportes.
2: Bielsa acusó a los referentes de Uruguay en una tensa charla íntima, la dolorosa frase con la que se despidió del Mundial 2026. El entrenador argentino reunió al plantel en Playa del Carmen antes de abandonar la sede charrúa en el torneo y apuntó a las figuras del equipo por no haberlo respaldado durante el ciclo.
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1: La película The Game of Thrones ya está oficialmente en desarrollo bajo el sello de Warner Bros. La historia propuesta para el largometraje se enfoca en la conquista de Westeros, llevando por primera vez al cine la figura de Aegon el Conquistador, personaje que no ha aparecido en pantalla hasta ahora. Su importancia radica en haber forjado el Trono de Hierro y fundado la dinastía. Sobre el estado actual de la película, se puede afirmar que Warner Bros. Inició oficialmente el proyecto y cuenta con el guion de Bo Willman. El objetivo es contar la conquista realizada por Aegon I, aunque la continuación del proyecto dependerá de las decisiones que surjan tras la posible fusión. La película avanza como el próximo gran proyecto.
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el Mundial FIFA 2026. La Copa Mundial de la FIFA 2026, en la que participan 48 naciones, supone la 12ª participación de Corea del Sur en la fase final. La República de Corea logró pasar a octavos de final en la Copa Mundial de Qatar 2022, hazaña lograda tras 12 años de espera. Sin embargo, cayó eliminada contra Brasil en octavos de final del torneo. A pesar de haberse enfrentado a dos cambios de entrenador tras la Copa Mundial de Qatar, Corea del Sur se mantuvo invicta durante toda la fase de clasificación asiática. Fin de este recorrido por el Mundial FIFA 2026. Una competencia que ya comienza a generar expectativa en fanáticos de todo el mundo. Gracias por acompañarnos. Nos reencontramos en una próxima edición para seguir compartiendo toda la pasión de fútbol mundial.

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2: Estados Unidos enfría las negociaciones de paz con Irán por los enfrentamientos militares para controlar Hormuz. Hasta que Teherán no permita la libre navegación del estrecho, Washington ha cancelado los contactos oficiales para avanzar en la ejecución del memorando de entendimiento, que firmaron hace apenas 11 días.
0: Nacionales.
2: Luego de que se detectara una amenaza de bomba en la Casa Rosada, un importante operativo de seguridad se desplegó tanto en Balcarce 50 como en los alrededores de la Quinta de Olivos. A pesar de esto, el presidente Javier Milei no fue evacuado y permaneció en el interior de la residencia presidencial.
0: Deportes.
2: Franco Colapinto terminó 15º en un discreto Gran Premio de Austria de Alpine. Russell ganó la carrera de Fórmula 1. El argentino tuvo problemas en la largada y quedó relegado al fondo de la grilla. Gasly culminó 13º. El británico de Mercedes logró una victoria clave para recortar distancias en la pelea por el título.
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0: Esperamos 4 años para disfrutarlo y tenemos un recuerdo asociado a cada uno de ellos. Esto es Historias de los Mundiales. Uruguay 1930. El primer mundial de la historia se organizó en menos de un año. La FIFA designó a Uruguay como sede en reconocimiento por los 2 títulos olímpicos conquistados, en París 1924 y Ámsterdam 1928. De las 40 naciones afiliadas, solo llegaron 12 a Montevideo debido a que la economía no ayudaba. De Europa llegaron en barco Bélgica, Yugoslavia, Rumania y Francia. De Norteamérica, Estados Unidos y México, y de Sudamérica, Argentina, Chile, Paraguay y Brasil. En total 12 participantes más el anfitrión. En la final Uruguay le ganó 4-2 a Argentina en el Estadio Centenario, que había sido construido especialmente para el torneo con una curiosidad. El primer tiempo se jugó con una pelota argentina y el segundo con una uruguaya. No hubo partido por el tercer puesto.
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0: Internacionales.
2: Estados Unidos enfría las negociaciones de paz con Irán por los enfrentamientos militares para controlar Hormuz. Hasta que Teherán no permita la libre navegación del estrecho, Washington ha cancelado los contactos oficiales para avanzar en la ejecución del memorando de entendimiento, que firmaron hace apenas 11 días.
0: Nacionales.
2: Luego de que se detectara una amenaza de bomba en la Casa Rosada, un importante operativo de seguridad se despliegó tanto en Balcarce 50 como en los alrededores de la Quinta de Olivos. A pesar de esto, el presidente Javier Milei no fue evacuado y permaneció en el interior de la residencia presidencial.
0: Deportes.
2: Franco Colapinto terminó 15º en un discreto Gran Premio de Austria.

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Estamos escuchando Folcloreando por la 96.1 y 96.3 MHz. FM Eclipse de Valle María, Entre Ríos. 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

6 de la mañana, 33 minutos en todo el país. ¿Qué tal? ¿Cómo le va, querida audiencia? Muy, pero muy buen día para todos. Ya estamos nuevamente iniciando esta nueva semana juntos en este lunes 29 de junio. Mañana fresca, enseguida vamos a estar dándole los datos del tiempo. ¿Qué tal? ¿Cómo le va, querido amigo oyente? El abrazo cordial, que Dios me los bendiga a todos. Así, estamos arrancando estos últimos días del mes de junio 2026. Desde Valle María, en la provincia de Entre Ríos, a través de Multimedia Eclipse 96.1, 96.3. Estamos ya abrazándolos a todos los amigos que nos acompañan cada mañana. Viajando desde La Quiaca a las Malvinas, desde los Andes al Atlántico, enarbolando nuestro pabellón nacional y bandera de Entre Ríos. Folcloreando, Esta vieja chamarrita. 03434999433 en nuestra línea fija, 03434999433. Estamos en el WhatsApp 2966-648445, 2966-648445, para que así usted nos pueda enviar su mensaje de texto de voz, solicitando algún tema, algún saludo especial. Bienvenidos todos, Por una estrecha picada. Un buen comienzo de semana para todo, mañana fresca. En nombre de la dirección, de la doctora Andrea, de Mari, todo el equipo del Multimedia Eclipse, les deseamos a todos un muy excelente comienzo de semana. Cinco grados, cinco décimas la actual temperatura acá en Valle María. 5 grados, 5 décimas, humedad 93%. Tenemos viento del sur a 4 kilómetros en la hora, la visibilidad óptima. La presión atmosférica medida en hectopascal en 1012.2, despejado el cielo. Con algo de neblina veíamos en la ruta, mucho cuidado y precaución. La máxima pronosticada para hoy es de 15 grados. Neblina por la mañana y por la tarde, despejado por la noche, algo nublado. De acuerdo a lo que nos indica el Servicio Meteorológico Nacional.

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1: Buen día para todas las radios colegas que a través del duplex están ya tomando nuestra señal, la señal de Multimedios Eclipse. En la mesa de control puesta al aire musicalización, quien les habla, un amigo de todos ustedes, Rubén Romero.

0: Vamos a arrancar la mañana escuchando a don Alberto Angelino en esta gran obra. Así comienza Folcloreando esta mañana, agradeciéndole a todos los amigos que cada mañana nos acompañan. Estación de Vía Muerta.
1: 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En su ramaje tupido son sus frutas coloradas, gotas de sangre cuajada de aquellos hombres valientes. Por eso el tala impotente se levanta en llamaradas.

0: Estábamos escuchando en el comienzo a don Alberto Angelino, que nos dejaba Estación de Vía Muerta. Estamos folcloreando como cada mañana de lunes a viernes de 6:30 a 8:30 por FM Eclipse 96.1, 96.3 desde Valle María, aquí en la bendita provincia de Entre Ríos. Con un gran abrazo a todos los amigos, ya estamos en FM Unión, el aire de la pasión 107.5. Ahí está el amigo Miguel Ángel Saldivia, el cantor patagónico, que me estaba escribiendo ya tempranito. Buen día, hermano, que una excelente semana radial. Tenemos una temperatura en la capital de Santa Cruz de 5 grados con una térmica de 2 grados bajo cero, el viento 42 kilómetros en la hora y una humedad del 64%. Bueno, muchas gracias, Miguelito querido. 5 grados la temperatura, 2 bajo cero la térmica en la capital de Santa Cruz, ciudad cordial, Río Gallegos. Mientras una de 42 minutos pasaron ya de la hora 6. Vamos arriba, vecino, a levantarse, a preparar los matecitos. Buen día para todas las costureras allá en Alvear. Al amigo Fabián en Aldea Protestante. Al amigo Franco, panería Weybecker. Y a toda esa linda audiencia. Al amigo Germán, acá en Valle María. A Silvia y Juan, seguramente tomando unos matecitos. Despacito se van a ir conectando. Hoy es muy lunes para arrancar muy temprano, ¿eh?, como lo hacemos nosotros. Mucha gente por ahí descansando un poquito más y me parece perfecto. Buen día, General Ramírez, FM del Litoral. Al amigo Javier Smith, director propietario de esta prestigiosa emisora en ese pueblo trabajador que es General Ramírez. Buen día, Manuel, que tengas un bendecido lunes y buen comienzo de semana. Aquí estamos escuchando Folcloreando, me dice el amigo Manuel de Aldez Paz en Cúter, ahí en la granja. Gracias, querido amigo, y que tengas vos una excelente jornada, muy buen comienzo de semana, en familia y con mucho trabajo, ¿eh? Vamos. A los amigos seguidores que me decían, ponete algo de don José Larralde, somos fieles a José Larralde, el gigante olvidado. Buen día, amigo Alberto Coronel, allá en Estancia Santa Ana, cerquita de Urdinarrain.
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0: Escuchábamos al gran gigante olvidado José Larralde, Mate Galleta. Hola Gustavito de Cou, allá en la provincia de Buenos Aires, en General Rodríguez. El abrazo cordial, querido amigo, para vos, para tu compañero de trabajo. Seguramente en la jornada laboral comenzándola con todo,
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0: 5 grados 5 décimos la actual temperatura acá en Valle María, provincia de Entre Ríos, departamento Miramante. Abrazamos a todas las aldeas adyacentes, acá cercanas. Allá los amigos de Oro Verde, de Paraná. Al amigo Carlitos Detler, que en un ratito ya conecta con nosotros. Salimos en duple para la capital de Entre Ríos, Paraná.
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0: Buen día al amigo Coco Cortés, director propietario de FM Unión 107.5 de Río Gallego. Al amigo José Mayorga.
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0: Buen día, muy buenos días, Rogelio. Y también un saludo para Río Gallego, acá desde General Rodríguez, acá con César, Jorge y yo. Bueno, un abrazo grande a los amigos, Muchas gracias por estar ahí cada mañana acompañándonos. A ustedes son parte del programa, cada uno de los oyentes que nos escriben, que nos mandan mensajito de texto, de WhatsApp, o nos llaman, ¿no? Gracias a todos. Vamos cerrando ya el mes de junio, impresionante cómo se va este año. Ya entramos al mes 7, qué bárbaro.
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0: Tengo un gran amigo en Paraná, que anda por todo el país a caballo, llevando banderas nacionales. Él es Hernán Rondán Grasso, un amigazo de Paraná. Hemos compartido con él muchas peñas en Paraná hace unos años atrás. Y hace una gran obra para todos los que somos, o conocemos, o vivimos alguna vez en Villaguay, Así que ya vamos a escuchar algo. Hola Raúl Ruiz en Las Lomitas Formosas, ya está conectado. ¿Cómo andás, Raúl? Un abrazo cordial. Buen comienzo de semana con mucho, mucho trabajo,
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0: Ah, ahí está Estela Lavarría en Río Gallego. Buen día, bendecido lunes y comienzo de semana acá preparando unos pancitos para un sobrino. Y saludos a Tere y Simona y a la audiencia. Gracias a la queridísima amiga Estela Olavarría, allá por Río Gallego, capital de Santa Cruz. Una foto impresionante mandando ahí, preparando unos pancitos caseros a esta hora. Qué lindo, Feliz lunes, Raúl. Gracias igualmente, querido amigo, allá en Las Lomitas Formosa.
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0: Decíamos, el amigo Hernán Rondán Grasso sube a su caballo, sale a andar caminos, llevando banderas argentinas en las escuelas rurales. Y al lugar que hace falta está siempre el amigo Hernán Rondán Grasso y hace una obra a mi querido Villaguay. ¡Ta! Que soy de Villaguay, del Gallina Alcina, lo compartimos.

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1: Seguimos compartiendo 6:55 de la mañana.
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1: Muchas gracias, Gustavito de Come, dice ese señor. Si anda por Rafaela, el de las banderas, se puede hospedar en mi casa. Eso debemos valorar. Saludo a Estela Lavarría, a los asadores y a todos los amigos como Negrito Escobar, que nos juntábamos a comer asado allá en Río Gallego. Bueno, gracias, Saludos a la distancia de Ricardo Ernesto Graf. Buen comienzo de semana, querida entrerrianos, especialmente a mis queridos Gualillo. Panza Verde, dice el amigo de Puerto Rico Misiones, escuchándonos vía Facebook.
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1: Muchas gracias a los amigos. El amigo Emiliano Pared en Diamante también nos acaba de escribir. Cuánta gente, ¿no? Como todos los días. Buen día. Hola, buen día y buen lunes, amigo Rubén. Linda mañana, fresquita, es verdad. Fresquita la mañana, 5 grados, 5 décimas. Escuchándolo al gran Carlos Santa María.

0: Vamos al camino a la pausa a las 7 de la mañana.
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0: Esto es para el amigo Emiliano Pared, muy seguidor de Don Carlos Santa María. Lázaro Blanco, una obra de Don Linares Cardoso.
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0: Buen día, Carlitos Detler, en Paraná.
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0: Director propietario de Radio Latina 87.5. En un ratito vamos a conectarnos. 7:30 hora en punto. Estamos conectados con Paraná.
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0: Seguramente preparándose para la jornada laboral, amigo Carlitos Detler. Buen día, qué frío, me dice Carlitos. Sí, 5 grados, 3 décimas acá. Seguramente Paraná un poquito más frío.
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Le pregunta al amigo Ricardo Graf qué le pasó, que perdió el link de la radio. Bernardita Gutiérrez, junto a Enzo Castro. Lindo suena esta chamarrita, para arrancar el lunes con todo. Especialmente para los trabajadores que ya están en plenas funciones.

Buen día, Cristian y Vanessa. Buen día, queridas familias Río Gallego también, ¿eh? Qué lindo, qué lindo. Cristian y Vanessa Aren, acá llevando a Paloma a la escuela y escuchando la radio de Gallego, ¿eh? Gracias, Cristian. El gran abrazo para vos, para la familia, para Vanessa. Un gran cariño, ¿eh? Gracias por estar ahí, del otro lado, cada mañana, allá, a la distancia, en Santa Cruz.

0: Nos vamos despacito ya a la pausa de las 7 de la mañana y enseguida volvemos con más Folcloreando. Así que el amigo Gustavito de Col enviaba un gran cariño a Estela Lavarría, recordándolo al querido Negrito Escobar, gran músico chaqueño, cuando hacíamos esas lindas juntadas chamameceras en Río Gallego. Así que gracias, gracias, gracias. Pausa, ya volvemos.
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1: Hora 7 de la mañana, 10 minutos. Volvemos de la pausa. Agradeciéndole a todos los amigos que, por supuesto, están conectados, acompañándonos cada mañana, folcloreando, en este lunes 29 de junio, 2026. Como es costumbre, como es un deber, hacer conocer la música patagónica. Todas las mañanas a esta hora estamos regalándole un poquito de la música del sur argentino. Gracias, Estela. Nos ha mandado un audio, Estela Lavarría.
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1: Por supuesto que nosotros siempre estamos con este abrazo cordial a la distancia desde Entre Ríos a Santa Cruz, porque allí están muchos amigos.
3: Hola, Rubén, buen día. Ay, sí, dale mis saludos a Gustavo. Siempre lo recuerdo cuando llegó. Cuando llegó a casa, que estábamos con, recién empezando con el pincho a un cumpleaños que lo llevaste vos. Y bueno, pues ya hicimos una pequeña amistad, nos ayudó a poner la cena, acomodar todo. Que siempre decía, esto va a quedar tan bien puesto que cuando le toquen sacarlo, dice, no sé si lo van a sacar. Así que siempre está presente, linda amistad, la verdad que siempre digo, estoy tan contenta de mi vida, de cosechar mucha gente, de mucho tiempo, y estar actualizado la amistad, ¿no? Así que, bueno, eso quería decirte, sí que transmitirle mis saludos, gracias.
1: Muchas gracias, Tela, ahí está Gustavito de Cau, ya lo recibió el mensajito, vamos allá, muchas gracias, Seguimos folcloreando. Hola, el amigo José Humberto Herrera, hombre que vive en Calafate, tierra de glaciares, pero es formoseño de ley, Otro gran formoseño y amigo del subteniente Perín. El amigo Sergio Camacho también esta mañana ya está conectado con nosotros, Allá por los pagos de Puerto Rico, ahí le mandamos todo al amigo... Al amigo Ricardo Ernesto Graf, allá en la Tierra Colorada. El amigo Cristian y Vanessa en Río Gallego. Las chicas y el jovencito. El abrazo enorme,

13 minutos de la hora 7. Mañana fría por acá por Valle María, 4 grados, bajó un poquito. Más fresco, me decía el amigo Carlitos Detler, que estaba con mucho frío en Paraná. Hoy a media mañana habrá claros y nubes, por la tarde saldrá el sol. La temperatura actual es de 4 grados y ascenderá a lo largo del día a los 15 grados. Pero estaremos esperando a Martín Leiva con los datos del tiempo actualizado, Buen día, linda mañana por aquí, solo vientito, cariño para los dos. Cuídense, dice Mariana, gracias Mariana. Allá en Río Gallego también es la Patagonia presente todos los días. Mariana con sus adorados abuelos, un cariño enorme a todo el equipo allí trabajando, ¿eh?

Nuestra joven amiga Floppy Leiva Sábana, Guaray Salta, también nos acaba de escribir. Buen día, Floppy. Un cariño grande para vos, para tu mamá, para tu familia. Buen día, estimados amigos. Bendecido lunes, nos dicen desde Salta, desde Aguaray. Hay 25 kilómetros separan Aguaray del hermano pueblo de Bolivia. Y nuestra gran solidaridad. Tengo muchísimos amigos que he estado conectados estos días en Venezuela. Terrible, los terribles terremotos. Tantas vidas perdidas. Nuestro corazón pendiente y atento allí, ¿eh? El amigo Sergio Camacho me escribe, dice, buen comienzo de semana. Rubén, qué bueno tu compañía desde temprano. Acuarela del Río, por los de Imaguaré, si te queda bien. Pero por supuesto que sí, enseguida lo vamos a estar compartiendo, ¿eh? Antes, la música del sur, tan buena, tan hermosa y tan necesaria para quienes vivimos allá, la mamamos tantos años. Y quiero que todo el país también comprenda lo que es amar esta tierra del sur.

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Estábamos escuchando al querido amigo Hugo Jiménez Agüero, Estamos folcloreando. Siguen llegando mensajitos. A ver, este mensajito para Estela Lavarría. Atención, Estela, ahí en Río Gallegos. Me dice el amigo Gustavito de Cou, está charlando con sus compañeros de trabajo y les cuenta que la carne es carísima. Sí, es verdad, es carísima en Santa Cruz, Rogelio dice, preguntá a Estela cuánto está el kilo de asado. Acá les cuento a los amigos lo caro que es la carne allá.

Gracias a Ricardo, me mandó seguramente algún temita. Me dice Los Tucutuc, un tema. Ahora lo vamos a bajar. Lo vamos a compartir en un ratito nada más, ¿eh? También tenemos lo que me pedía el amigo Camacho. 7:20 de la mañana.

0: Ahora cuando se conecte el amigo, o por ahí está conectado el amigo Miguel Ángel Saldivia, le vamos a preguntar cuánto está el kilo de asado allá por el sur,
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0: Ya habremos hecho asado, ¿no? Con los amigos ahí en Río Gallego, en Güeray, que en cada lugarcito que hacíamos una juntada, siempre de por medio un asadito con los amigos y mucha música chamamecera, por supuesto.

0: escuchando esta hermosa samba, Samba la Patagonia, Olga Tononelli. Gran obra, que queríamos esta mañana compartirla con ustedes. Los tucu tucu para la gente de Misiones allá en Puerto Rico,
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0: Bueno, ahí contestó Estela, a ver si es lo que me preguntaba el amigo Gustavito de Cou, que está escuchando la radio allá en General Rodríguez, provincia de Buenos Aires, en la fábrica de colchones que él tiene ahí. Así que con los amigos compartiendo este momento lindo de cada mañana de Folcloreando.
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0: Claro que sí, estamos folcloreando. Vamos a ver qué dice Estela.
3: Hola, Rubén. Entendí que quieres saber el precio de la carne. Bueno, que no sabes lo que está todo caro acá. Terrible está la Patagonia, pero bueno. Yo el otro día, por un ejemplo, le puedo dar. No, yo no sé mucho de... consumo carne, pero muy poquito. Fui a comprarme un lomito de 1,600 kilos y me salió 48,000 pesos. Compré otras cositas muy pequeñitas y ese día gasté 88. Yo decía, no puede ser. O sea, no puede ser pensando en una familia. Así que... pero bueno, una buena carne también. La anónima tiene por ahí unos precios más bajos. Como yo digo, no hay carne fea, hay que saberla cocinar nada más. Una tiene más tiempo, otras no, pero bueno. Pero está complicada la Patagonia. Pero seguimos, sigo queriendo mi río gallego.
0: Ahí está lo que nos pedía el amigo Gustavito de Cobo, allá en General Rodríguez. Carísima la carne.

Hora 7 de la mañana, 26 minutos, camino a la pausa. No a la pausa, sino a conectarnos con Paraná. Vamos a complacerlo al amigo Sergio Camacho antes de ir a la conexión con Paraná y esta gran obra que me pedía. Lo compartimos. Llegan los de Imaguaré. Esta gran obra, Acuarela.

Entre Ríos, para los que gusten, paisano. Aquí plantamos bandera con el orgullo en la mano.

Seguimos transitando esta mañana de lunes. Buen día, Paraná, ¿eh? Muy buen día, mis queridos amigos y oyentes de Paraná. Ya estamos conectados con Radio Latina 87.5 en Paraná y con Radio Online Doña Munda. Los tucutucu a pedido del amigo de Puerto Rico Misiones, ¿eh? Excelente, Rubén, gracias, dice Sergio Camacho, ya en subteniente Perín de Formosa.

0: Comunicate 2966-648445. 2966-648445. Estamos transmitiendo también en Facebook en vivo.
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0: Buen comienzo de semana para todos. En nombre de Multimedios Eclipse, en nombre de la dirección y todo el equipo, ¿eh? Los saludamos, que Dios los bendiga a todos. Arrancar la semana con todo y buena onda, claro que sí, ¿eh? Mañana muy fría, 4 grados la actual temperatura por estos pagos de Entre Ríos.

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7 de la mañana, 38 minutos en todo el país. Seguimos folcloreando. Habíamos compartido una linda samba de la mano de los tucutucu, viene clareando. De segundo a Aredes y Atahualpa Yupanqui. Miren qué lindo, ¿eh? Estamos en Punta Arenas, Chile, ¿eh? Buen día, John Cristian, querido amigo, ¿eh? Me dice buen día Rubén, hoy escuchando de casa en Punta Arenas. Gran abrazo y gracias folcloreando. Miren, un hermano chileno en Punta Arenas está compartiendo folcloreando, ¿eh? Allá en Chile. Lugar habitué para los riogalleguenses de ir a pasear, a comprar a la zona franca, con unos precios diferenciales impresionantes. El amigo Hugo Cheveste, buen día Rubén, buen inicio de semana, yo estoy fogoneando y escuchándote, pero ¿qué tal, eh? Huguito querido, el abrazo grande, cariño a Angélica, que seguramente descansando, pero el amigo Hugo, como todo hombre de campo, hombre que se levantaban temprano, ya seguimos las costumbres, muy tempranito arriba, tomando unos matecitos calentitos en el fogón. Para mis hermanos de Chile, la música de estos ídolos entrerrianos, los hermanos Cuesta.

Seguimos, Carancho Asado, los hermanos Cuesta, para nuestros hermanos de Chile, allá en Punta Arena, que nos están escuchando, el amigo John, mi familia. 42 minutos de la hora 7, seguimos folcloreando, lunes 29 de junio, 4 grados, la actual temperatura acá en Entre Ríos. Seguramente que en Punta Arena, en Chile, y allá en el sur, mucho más frío,

Vamos a ir compartiendo un chabonecito intermedio para arrancar bien la semana con todo, ¿eh? Como es costumbre, para arrancar con fuerza, con alegría, con paz y esperanza, ¿eh? Esta joven que anda muy bien en el acordeón, Marianela Obispo. Se las presento, si hay quien no la conozca, la vamos a escuchar, Marianela Obispo y esta obra que ya presentamos.

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1: Sigue llegando mensajitos, muchas gracias a los amigos, especialmente de Río Gallego. Hola Rubén, buen día y exitosa emisión radial. Aquí tenemos 5 grados por acción del viento, pero veremos qué nos depara el tiempo más tarde. Llevando a Bauti a la escuela, abrazo, dice el amigo Alberto Millamán. Allá por los pagos de Río Gallego está presente el amigo oyente de muchos años también, ¿eh? Esa gente linda que uno fue conociendo a lo largo del tiempo, a lo largo de los años, haciendo programas de radio en Santa Cruz. Gracias Alberto Millamán, buena jornada para vos, ¿eh? Bueno, también les quiero contar que el chamamé está de luto. Lamentablemente, un integrante de los Chamas de Cristal ayer sufrió un terrible accidente perdiendo la vida. Son nativos de Neuquén, ahí en la Patagonia Argentina. Muere Gonzalo Orellana, integrante de los Chamas de Cristal. Gonzalo Orellana, músico de 26 años, muy joven e integrante de los Chamas de Cristal, murió en un accidente. La música regional de Neuquén atraviesa uno de sus momentos más dolorosos por confirmarse la muerte de Gonzalo Orellana, integrante de la agrupación chamamecera Los Chamas de Cristal, quien perdió la vida luego de un fuerte accidente de tránsito ocurrido sobre la Ruta Nacional 22 entre las localidades de Zapala y Cutralcó, en la Argentina. La noticia causó una profunda conmoción entre familiares, amigos, seguidores, colegas del género, especialmente porque el joven de apenas 26 años era una figura conocida dentro del ambiente artístico regional. Además de formar parte de la banda, Gonzalo mantenía un estrecho vínculo con el proyecto musical, ya que era el hijo del cantante principal del grupo. Qué pena, nuestras condolencias entonces para la gente de Neuquén, especialmente a los integrantes de los Chamas de Cristal. Así que lo vamos a reconocer y lo vamos a recordar a través de estos temas.
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1: Qué pena, 26 años Gonzalo. Alguna vez charlé con él a través de Lu 14 Radio Provincia de Santa Cruz, con su papá. Desde la provincia del Neuquén, con dolor por la pérdida de este joven chamamecero.
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0: ¿Qué tal, amigo? Hola, Raúl. Raúl Tornú, allá por los pagos de Concepción del Uruguay. Historiador, poeta, escritor. Gran amigo de mucho tiempo de estas cosas de defender la cultura entrerriana. El amigo Raúl Tornú, ¿eh? Allá en Concepción del Uruguay. Un gran abrazo a la distancia. Mi amigo Tono Benítez, che, anda por Corriente, vive, creo que sí, está en Corriente, o ¿dónde andas, Tono? Dice, buen día, chamigo, bendiciones, dice Tonito Benítez, también anduvo por el sur, o llevamos alguna vez. Ahora vamos a escuchar algo del Tono Benítez y su criollos de Corriente.
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0: ¿Cómo andas, Tono? Tanto tiempo que no sabía nada de vos, ¿eh?
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0: Hola, amigo Rubén, feliz nueva semana y feliz fin de mes. Abrazos para toda la audiencia, dice el amigo Raúl Tornú, que está allá en los pagos de Concepción del Uruguay, un hombre que trabaja muchísimo, un historiador de la vida de Don Linares Cardoso, del tango liso y tantas cosas más que realiza a través de sus charlas, disertaciones, un historiador de la música entrerriana en todos sus géneros.

Espera, Orlando Arellana, ayer falleció un terrible accidente, ¿eh? Gonzalo Orellana, el integrante de los Llamas de Cristal, 26 años tenía Gonzalo,

Ahí está el amigo Martín Leiva, ya nos envió el estado del tiempo para esta zona. El amigo Emanuel de Aldea Espasencute, buen día Rubén. Rubén el Tata, Dios nos mandó una helada, si se puede, al pedo, gracias. Bueno, ahora lo pasamos, con un ratito más.

0: folcloreando hasta las 8:30 por FM Eclipse, Multimedio Eclipse. Vamos a ver qué nos dice el amigo Martín Leiva con el tiempo que pasa por esta zona, a ver qué va a pasar en estas horas. Él la tiene re clara y lo compartimos.
1: Muy, pero muy buen día, Rubén, ¿cómo estamos? Espero que todo bien. Buen día, Valle María, buen día a toda la audiencia. Que tengan un bonito día, bonita semana. Se nos va el mes, se nos viene julio. Esperando los fríos fuertes. Vamos a tener una semanita bastante cargada de frío. Así como ve cómo estamos con el tema de los fríos. Siempre normalmente para la fecha del 15 de julio se está esperando siempre el día más frío del año. Vamos a ver cómo se va portando. Así que hoy vamos a tener acá en Valle María mayormente soleado. Vamos a tener una máxima de 17, una mínima de 3. Vamos a tener viento del suroeste, leve, pero va a hacer que baje un poquito la temperatura térmica, 2, 3 grados. Así que bueno, la térmica siempre va a estar por debajo. En Gualeguay hoy va a estar parcialmente nublado, van a tener una máxima de 15, 16 grados, una mínima de 2 grados. En este momento tiene una sensación térmica de 0, así que bueno, a ver cómo se porta el invierno. La verdad que el planeta está bastante loco. Tenemos Francia, Italia, que se están derritiendo, semáforos derretidos, calles derretidas. Tenemos volcanes en actividad en gran parte del planeta. Sismos, terremotos. Acá se supone que después más adelante vamos a tener agua. Es muy loco tener que... Vamos a ser testigos de un cambio en el planeta y nos va a tocar justamente a nosotros ser los testigos. Así que bueno, a prepararnos a aprender de nuevo cómo el planeta se empieza a comportar.
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0: Seguimos, 7:57 de la mañana. Ahí lo tenemos al amigo Toto Benítez, Tono Benítez, y sus criollos de Corriente. Está allá en Corriente viéndonos, escuchándonos. Un gran abrazo al Tono, el querido amigo Tono.
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0: Gracias, Martín, querido Martín Leiva, por actualizarnos siempre los datos del tiempo. Estábamos viendo lo que está pasando en otras partes del mundo con el calor.
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0: Muchísimos fallecidos por culpa del calor.

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1: Después vamos a traer algo del Litoral Tagüey, que es su director, Litoral Tagüey, su director es el amigo Smith, director propietario de FM del Litoral, de General Ramírez. Así que con cual estamos saliendo en duple también para General Ramírez.
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1: Hola, Juan Biaba, director propietario de FM Estepa, en Santa Cruz, en Las Heras, zona norte, tierra petrolera. El amigo Daniel Vargas, Tropical 28, en 28 de noviembre, en la cuenca carbonífera de Santa Cruz, allí está folcloreando. El Ricardo Rojas, provincia del Chubut.
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1: En Radio Guay de Gualeguay 107.9. En Paraná Radio Latina 87.5. Y Doña Munda. En Lazarino, provincia de Santa Fe, Radio Dinay. Y a través de Radio Dinay, con su cadena de radios colegas, nos retransmiten para Chile, Perú, Paraguay, Puerto Rico y Venezuela. Ahí escuchándolo al Tono Benítez, querido amigo de muchos años.
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0: Buen día para el amigo Cristian DJ, director propietario de Planeta Alegría 104.7 en Río Gallego. Allí está nuestra señal, nuestro folcloreando, Despacito nos vamos a la pausa de las 8 de la mañana para que las radios colegas también se tomen estos minutitos para difundir sus auspiciantes. Ya volvemos con más folcloreando, ya llega Litoral Tahué. Ya venimos con lo que ustedes nos piden, queridos amigos oyentes. Seguimos folcloreando a través de Multimedio Eclipse 96.1, 96.3 de Valle María, en la provincia de Entre Ríos. Con el gran abrazo, bien entrerriano. 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

0: Seguimos, 8 de la mañana, 8 minutos, venimos de la pausa y seguimos folcloreando. Muchos amigos, ¿cómo te va, Gastón querido? Gastón González, querido amigo diamantino.
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0: Gran cantor entrerriano, Gastón González, y lo estamos escuchando, está viéndonos vía Facebook. ¿Cómo te va, Luis? César Barro en San Benito. Ahí muy cerquita de Paraná, Ahí lo tengo el latito de Cuba, el Chajá. Seguramente vecino el amigo Luis Barro. Allá en Río Gallegos me acaban de escribir. Buen día, Rubén, escuchando el programa del amigo Raúl Stow. Pero qué lindo, qué alegría. Dice, buen día Rubén, escuchando el programa, Raúl Stow. Un gran abrazo,
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0: Seguimos folcloreando a pedido de amigo de la aldea Spassen Cutter.

0: Seguimos, 8:14 de la mañana este lunes, cerrando ya el mes. Qué bárbaro, 29 de junio ya. Gracias, Gastón querido, Gastón González, viéndonos vía Facebook. Hermano querido, buena jornada, un abrazo grande, dice. Bueno, muchas gracias, Gastón, lo mismo para vos. Muchos éxitos que tengas en tu exitosa carrera artística. Así que el abrazo cordial para Gastón González. Gracias, Raúl Stowe, ¿eh? Te mando un gran abrazo, querido amigo, allá en Río Gallego.
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Le mando un gran abrazo al amigo Javier Smith, director propietario de FM del Litoral, de General Ramírez, director del Litoral Tahué.

así que le vamos a regalar algo lindo al Litoral Tahué, esta hermosa obra que ya compartimos. Gracias a los amigos que están siempre acompañándonos cada mañana aquí en Folcloreando. Retrato de un pescador de Don Ramón Ayala, el amigo Javier y su conjunto, Litoral Tahué.

Buen día, Rubén. Sabes que ayer en la sociedad israelita de Villaguay se hizo un reconocimiento al trabajo, 42 años trabajando. Osvaldo Chuja Quiroga, él es de Villa Domínguez. Inició un museo de las colonias, se llama, de las colonias judías, de recopilar historias de los gauchos judíos desde Domínguez, Villa Clara, Villa Domínguez, Ingeniero Sájarov. Y entonces se le ha hecho un reconocimiento a su labor. Yo aporté ese video que te pasé, esa canción, fue mi aporte a todo ese trabajo que hizo Osvaldo. Por eso te lo estoy compartiendo. Y si se da la oportunidad de que la audiencia también escuche, que se pueda difundir este videito, esta canción, esta música, estaría bueno. La explicación es esa: se trata de un hombre humilde, criollo, que recopiló la historia de los gauchos judíos. Ahí te lo paso.

0: Muchas gracias, Luis Barro. Excelente. Merecido homenaje. Ahí lo compartíamos, ¿eh? Gracias, Luis, querido chamberito. Ahí lo estábamos compartiendo con toda la audiencia. Estamos ya prácticamente cerrando por hoy, lunes 29 de junio. Les recordamos, estamos con 4 grados de temperatura aquí por esta zona,
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0: La máxima para hoy pronosticada 16 grados. No se prevé en lluvia, por lo tanto va a estar fría. Cayó una linda helada. Ya vino Mario, en un ratito ya viene Mario, Raúl, Claumari, todo el Multimedio Eclipse para acompañarlo esta mañana hasta las 11, las mañanas de Eclipse. Hola Blanca querida, en Urdina Rain, está mirando Blanca, Carlitos Godoy, gran cariño para ellos.

Buen comienzo de semana para todos, que Dios me los bendiga. Ya mañana martes, si Dios lo permite, hora 6:30, volvemos a compartir esta imaginaria tranquera, abriéndola y recorriendo nuestro país de norte a sur, de este a oeste, como siempre, apuntalando nuestras costumbres, historias y tradiciones. Gracias, mil gracias a todas las radios que toman en duple Folcloreando. Buen comienzo de semana para todos, que Dios me los bendiga y los cuide. Y nos reencontramos, si Dios así lo permite, mañana tempranito, a la hora 6:30 en punto. Prepárese los matecitos bien tempranito y espéreme que 6:30 en punto estoy aquí abriendo la mañana de Folcloreando. Muchísimas gracias a todos y será hasta mañana, si Dios quiere. Chau.

0: desde La Quiaca a las Malvinas. Le hemos brindado un momento maravilloso con la música patria. Esto fue Folcloreando. Nuestro anfitrión, Rubén Romero, les da las gracias por habernos acompañado. Nos reencontramos muy pronto.
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2: Iniciando una nueva semana en días hábiles y llegando casi al final de junio, estamos en lunes 29. Este es nuestro primer panorama de audios desde la redacción de Al Día Entre Ríos. .com.ar, el diario digital de las noticias entrerriano. Los saluda Daniel Furlan.
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2: En cuanto al tiempo, jornada muy fría en el comienzo de semana, está anticipando Meteorred el pronóstico del tiempo con mínimas de entre 3 a 5 grados y la tendencia de máximas que llegarían a los 15 grados, jornada soleada con poca humedad, la de este día lunes 29 de junio.
3: Locales.
2: Este lunes 29 de junio, los ñoquis se disfrutan al 50% de descuento en Paraná. La Asociación Empresaria Hotelera Gastronómica de Paraná, junto a Empatur y la Municipalidad, lanzan una nueva edición de la esperada promoción gastronómica en los restaurantes de la ciudad capital de 20 a 24 al 50% hoy lunes 29.
3: Provinciales.
2: En el aniversario de Aranguren, Frigerio reafirmó su apoyo al sector productivo. El gobernador participó del 118 aniversario de la localidad y destacó la necesidad de acompañar a quienes producen, invierten y generan trabajo en Entre Ríos. San Benito, emoción que une a toda la comunidad. Los estudiantes de cuarto grado vivieron uno de los momentos más lindos de la primaria. Su promesa a la bandera, con mucho orgullo compartieron la hermosa canción Banderita de mi patria. Lo más lindo fue ver el resultado de un enorme trabajo en equipo. Pueblo Liebig, Feria de la Educación en la Escuela número 16 Hipólito Vieites. Se llevó a cabo una nueva edición de la Feria de la Educación en la Escuela número 16 Hipólito Vieites, donde las y los estudiantes del nivel primario compartieron con orgullo los proyectos y trabajos desarrollados junto a sus docentes durante el año. Santa Elena, más comodidad para estudiantes. La Casa de Estudiantes Santaelenenses incorporó un nuevo televisor, sumando un espacio de encuentro, recreación e información para quienes residen allí mientras cursan sus estudios. Colonia Avellaneda, acto de promesa de lealtad a la bandera. Estudiantes de la ciudad participaron de un momento muy especial al asumir el compromiso de honrar los valores, la historia y la identidad que nos unen como argentinos, acompañados por sus familiares, docentes, veteranos de Malvina y toda la comunidad de Colonia Avellaneda. Municipio de Aldea Brasilera, comienzo del presupuesto participativo 2026. Sumate a las asambleas participativas y ayúdanos a construir juntos una comunidad mejor. Por la ordenanza aprobada 021/2021 y sus modificatorias, será el martes 7 de julio en el Centro de Jubilados y Pensionados a las 17:30, viernes 10 en el Loteo Romero a las 16:30 y sábado 11 en Paraje La Virgen a las 16:30.
3: Política.
2: Homenaje al expresidente Illia y al exgobernador Contín. Este domingo en Nogoyá se realizó una jornada de memoria y reflexión al cumplirse el 60 aniversario del derrocamiento del expresidente de la Nación, Arturo Humberto Illia, y del entonces gobernador de Entre Ríos, Carlos Raúl Contín. La vicegobernadora doctora Alicia Luani participó de las actividades.
3: Policiales.
2: Incendio destruyó por completo una casa en Paraná. El siniestro ocurrió durante la madrugada de este domingo en el barrio 98 Viviendas. No hubo heridos ni víctimas que lamentar. Operativo policial desbarató banda que usurpaba casas mediante amenazas. La investigación de la División Robos y Hurtos por estafas, coacciones con armas de fuego y usurpación derivó en un amplio operativo policial en distintos barrios de la ciudad de Paraná. Allanamiento por narcomenudeo terminó con un policía lesionado. El operativo fue ordenado por la justicia y dejó como saldo el secuestro de droga, dinero y elementos de fraccionamiento. Un policía resultó herido tras ser atacado por un perro. Persecución policial en Paraná terminó con un detenido y secuestro de cocaína y marihuana. El operativo preventivo derivó en una persecución por varias cuadras luego de que un automovilista intentara escapar de un control policial. Los efectivos secuestraron cocaína, marihuana y un vehículo con teléfonos celulares. El conductor quedó detenido.
3: Provinciales.
2: Peregrinación de los Pueblos Libres se tiene confirmada la fecha de fe que une Asencam con Paraná. La 44ª Peregrinación de los Pueblos se realizará el 16 y 17 de octubre bajo la consigna Peregrinos con María hacia un mundo más humano. Desde la organización convocaron a renovar el compromiso con la fe, la fraternidad y la esperanza.
3: El campo hoy.
2: Carlos Milicevic, cambiar el plan contra aftosa es a las claras una torpeza epidemiológica. La modificación de las condiciones para combatir la fiebre aftosa en la Argentina genera gran polémica. El Servicio Nacional de Sanidad y Calidad Agroalimentaria, SENASA, reformó por completo el esquema de vacunación mediante resolución 711/2025 de septiembre pasado y con plena vigencia desde 2026. Destacan aportes al debate sobre el futuro de la ganadería. Productores, profesionales y prestadores de servicios de la provincia y el país destacaron los objetivos alcanzados durante la segunda jornada de actualización técnica para establecimientos de engorde a corral que se organizaron en Paraná a instancias del Ministerio de Desarrollo Económico.
3: Deportes.
2: Histórico, Canadá está en octavos de final de la Copa del Mundo. Agónicamente a los 96 minutos del segundo tiempo, ya en tiempo adicional, Stephen Eustaquio en la media luna la paró de pecho y con una volea de derecha venció a Rowan Williams. El mediocampista del Porto se convirtió en el héroe canadiense en el último suspiro y manda a Canadá a los octavos de final del Mundial 2026. Desde la redacción de nuestro portal de noticias www.aldiaentrerrios.com.ar, este fue nuestro primer informe diario de audio. Saludamos a medios de comunicación, radios AM, radios FM, radios digitales, a los escuchas y lectores. Gracias por compartir este primer informe. Será hasta un nuevo encuentro.

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0: Buen día, buen día, buen día, querida gente. Día 29, lunes 29 de junio. Le decimos normalmente los argentinos el día de los ñoquis. El gusto enorme de volver a compartir un inicio de semana que nos va a trasvasar, por decirlo de alguna manera, al próximo mes de julio, ¿eh? Si Dios así lo quiere. A él gracias, que nos ha mantenido de pie, con ganas, con fuerza, con la necesidad de estar junto a todos ustedes, como todas las mañanas, a este equipete aquí de la radio, ¿eh? Nuestra Argentina pasó una nueva instancia del Mundial, más allá de estar clasificada. Ahora me espera la gente de Cabo Verde y vamos a volver a estar jugando esta semana. Recién me lo acaba de confirmar la gente de producción, ¿eh? Un nuevo par de anteojos va a estar en juego esta semana. Buen día, Marito, buen día, Claudia, buen día, equipo. Buen día, oyentes, buen día, comerciantes que pulsitan a través de Eclipse. Lo mejor de lo mejor para ustedes en esta jornada y en esta semana, ¿eh?
1: ¿Qué dice Raúl? Buen día, buen día, buen día para usted. Arrancando la semana completita, ¿no? Arrancando esta jornada de día de lunes. Nosotros arrancamos un poquito más tarde. Hay gente que arranca muy temprano, ¿no? Para eso estaba Rubensito Romero dándole los buenos días. Ahora nos acoplamos nosotros en la segunda mañana de Eclipse con muchas ganas, claramente, con mucha energía. Siempre buenas vibras, pie derecho y arrancando. Agradeciendo a Dios Todopoderoso por tanto, perdón por tan poquito. Bendecida, bendecida jornada, gente. Gente fría. La mañana 5 grados.
0: Estamos abrigadísimos.
1: Sí, 5 grados. Raúl hasta me cubrió la capocha acá.
0: Sí, ¿eh? Sí. Usted también, ¿eh?
1: Para que no se me congelen. Por eso.
0: Le cubrí la
1: capocha. Me cubrió la capocha para que no se me congelen las ideas. Que hace rato que las tengo congeladas. ¡Claudia! ¡Oh, todavía tiene los guantes!
0: ¡Sáquese los guantes! Ahí está.
1: ¿Cómo anda, Claudia? ¿Qué dice? Buen día. Buen día, Raúl. Buen día, audiencia. Hacemos el ida y vuelta comunicacional.
0: Por supuesto,
1: tenemos ganas de arrancar. Bueno, vamos a ponerle calor a este día frío, pero el sol va a venir alumbrando, así que
0: ya está fuera.
1: Tranquilo más, tranquilo más. Es cierto, se ganó. Lo único que hay para reclamar que es muy tarde que juega hecho Argentina.
0: Sí.
1: 11 de la noche. Viernes, 11 de la noche.
0: Algunos ojitos ya se caían.
1: El sábado no pasa nada, pero ahora el viernes.
0: El viernes a las 7 de la tarde.
1: ¿7 de la tarde?
0: Espectacular. Ah, sí, 7 de la tarde el viernes, Mario.
1: Pero entonces sí.
0: Espectacular.
1: 7 de la tarde, Raúl.
0: Sí, 7 de la tarde.
1: Va a cortar toda la jornada. Porque ahí se para, ¿no?
0: Se para el país, claro. Sí, señor. Ahora más, ya, en estas instancias. Se para más que nunca, ¿no?
1: Mira, hasta Claudia, ¿adelantan o atrasan? Adelantan. Adelantan los parciales que tienen, exámenes que tienen. Para poder ver tranquilo el viernes el partido.
0: El poder que tiene la selección, ¿eh?
1: Sí. Lindo partido, ¿no?
0: Lindo partido. Gente, jugamos con varios jugadores que no habían participado todavía. Me gustó Senesi, este chico de, creo que es de la ciudad de Paraná, su familia originaria. Cubrió bien el lugar ahí en la defensa. Bueno, Lautaro volvió a marcar, aunque sea de penal. Messi entró, obviamente hizo un gol. Hubo varias. Lástima, lo que sí me golpeó un poquito fue el descuido de la defensa argentina en el gol de ellos, ¿eh? Perdió el cero que tenía marcado en el arco el Dibu, ¿no?
1: Para mí estaba muy confiado Argentina.
0: Sí, confiado. Entró muy confiado. Muy confiado.
1: Pero bueno.
0: Ya después vamos a...
1: Raúl, pregunto, yo que no estoy siguiendo mucho el Mundial, ¿no? Más que los partidos de Argentina.
0: Sí.
1: ¿Hay muchas selecciones que ganaron los tres partidos?
0: Argentina, Francia, creo que hay otra más. Hay otra más, me parece, ¿eh? Inglaterra, tengo entendido, puede ser que...
1: Pero no son la mayoría, digamos.
0: No.
1: Eso, bien,
0: son
1: bien.
0: Tres o cuatro, creo que bien. Tres. Tres ganaron los tres partidos.
1: Muy bien. Bueno, muy bien. Arrancamos, gente, 8:54 minutos en la República Argentina. Con muchas ganas de estar con ustedes,
0: sí,
1: ¿no?
0: Sí, señor, día lunes. Dicen jugando. Que los lunes pesan, pero bueno.
1: Y sí, hay muchos que sí, hay muchos que le encantan el lunes porque arrancan... Como que renueva
0: la
1: esperanza.
0: El tema es arrancar,
1: exactamente.
0: El tema es arrancar.
1: Una vez que ya estás en marcha, ya está. Todo bien. Saludos a todos los amigos que que nos escuchan a esta hora. Saludos a la gente que nos viene saludando ya de tempranito.
0: Sí.
1: Bueno, ¿qué más? Claudia, ¿usted bien? Bien, bueno. ¿Qué tal el fin de...? Bien.
0: Bien, bien, bien. Bueno,
1: ¿tomó una cervecita? Me mintió, Claudia. Me mintió como me ha mentido la mujer hasta ahora. ¿Sabe qué? Me mintió. El sábado vino que no daba más de la gripe.
0: Ajá, ¿no? Y hoy
1: está... Pará, Raúl, pará.
0: Ajá.
1: Sábado de la noche, una imagen tomando cerveza acá en la... ¿Cómo dije yo enfermo que sale a tomar cerveza? No está enfermo.
0: Enfermo que chupa no muere. Enfermo que chupa no muere.
1: No, increíble. No, me mintió como una triste sirvienta. Yo que estaba preocupado, dije, Claudia, ¿cómo estará? ¿Qué sé yo? ¿Saldrá? ¿No saldrá? No, salió nomás.
0: Que Claudia no salga.
1: Ay, ay, ay, ¿qué va a hacer? Cosas que pasan en la vida, ¿eh?
0: Que Claudia no salga, Mario, va. Ya tiene que ser muy grave.
1: Raúl, empezamos a saludar a la gente amiga, ¿no?
0: Sí.
1: Vamos, oyentes, que nos dicen buen día, Mario, Raúl. Gracias al creador por otro día más. Que no es poco, ¿no? Un día más de vida, un día más, el día más lindo de la semana. Bueno, ahorita ahí hay una lunera. Bendecido comienzo de semana, un abrazo grande, bendiciones, buenos días con el matecito. ¿Cómo anda, protestante? Buen día, protestante. Hola,
0: hola
1: María Ril.
0: María. Primeriaste, María, ¿eh?
2: Pero en qué estaba pensando.
1: María, antes de arrancar el programa ya lo mandaba, ¿eh?
0: Sí, por eso.
1: Terrible, ¿eh? Strobel también presente, nos dice buen día, Luz. Buen lunes, Mario, Raúl, Claudia, que tengan un buen día y una buena semana. Gracias por los deseos. Igualmente para ti, Su, los mejores deseos, ¿eh?
0: Vamos. Las condiciones, la base son las mismas, Claudia, ¿no? Vamos al viernes a estar entregando, claro. Vamos a estar entregando nuevamente un par de anteojos, al igual del que la semana pasada, pero no sirven las inscripciones de la semana pasada.
1: No.
0: Tienen que reinscribirse ahora,
1: Claro, hay que jugar otra vez.
0: Hay que jugar de nuevo,
1: Vinieron a retirar los anteriores, ¿no? Muy bien, vinieron a retirar. Qué grande, Mariano, de... ¿Cómo es ahora?
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1: Bueno, aquí Valle María, vamos Valle María, dice Ramoncito, Ramoncito Albornoz,
0: Ramón.
1: Que nos dice segunda semifinal. Liga Diamantina de Fútbol, resultado. Bueno, Belgrano jugaba con CAT, con el Club Atlético Diamantino. Ajá. 0-0. En el estadio de San Martín jugaba San Martín, Valle María, ¿no?
0: Ajá.
1: 2-1, Valle María ganó. Muy bien, finalistas.
0: Grande, vámonos, chicos.
1: Belgrano y Valle María. Belgrano versus Valle María, Valle María versus Belgrano.
0: ¡Qué cruce!
1: Finalista, che, vamos, cruce, buen día, hermosa helada, hermoso día, vamos, Valle.
0: Vamos, está todo blanco,
1: Hoy no la biche.
0: No se imagina lo que se va a venir esta semana todavía,
1: Va frescor.
0: Sí.
1: Y no es el jugo.
0: Hoy tenemos 3, pero vamos a tener un jueves con 2 y un viernes con 2. Así que bueno, mínimas por debajo. Las térmicas van a estar, pero por debajo de los 0 grados,
1: Mirá que está acá, Adriancito Vera, de la ciudad de Diamante, mi viejo. También arrancando la...
0: ¡Oh, Adrián!
1: La jornada, ¿eh?
3: ¡Buena!
0: ¡Buena!
3: ¿Cómo anda, don Mario?
1: Bien, che, ¿vos?
3: ¿Cómo anda, tío Raúl?
0: Bien, bien, papá, bien. ¡Tío
3: Clau! Ando bien, gracias a Dios. Estamos mateando, sintonizándolo, tranquilo, lo más.
1: Arrancando de pasito.
3: Bueno. Pues sí, llego de la villa, que se iba a mi señora a trabajar. ¡Ay, ay, ay!
1: Todo blanco, ¿no?
0: Está todo blanco.
3: ¡Ah! El auto tupido, de forma tupida.
1: Sí, el verbo tupido.
3: ¡Ay, laucha, amigo!
4: Bueno, gente, que la pase lindo. Saludos para Twitter, la audiencia. ¡Vamos, nomás, yupi!
1: ¡Vamos, fantasmas! ¡Fantasma! ¡Qué grande!
0: ¡Qué grande, lancito, che!
1: Mira. Un gran cariño, mi viejo. Que tengas una excelente jornada. ¡Una buena semana,
0: Señor! A ver, Eliani en Barrio San Cayetano. ¡Buen día, Eliani! Arrancamos con ritmo de tu país,
1: Sí, es verdad.
0: La familia Ramírez, ¿se despertaron o no se despertaron, eh? ¿Cómo fue el fin de semana?
1: Ayer le mandé un videito de los majestuosos para que pegue en Zapocay, pero no, dijo eso.
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1: Oh, amigo Cristian, del condado de Colonia de Ensayo. Oh,
0: tempranito.
1: Buen día, buena semana, chicos. Un regalo le hizo al nene. ¿Puedo, Cristian, pasarlo al aire? ¿Puedo? Le dejo. Un regalo le hizo Juan Cruz, que es compañero de Marce, mi hijo mayor,
0: ajá,
1: ¿no?
0: Ajá. ¿Qué le regaló?
1: Obtuvo un saludo recontra especial. Él es arquero. Juan Cruz, voy ilustrando, ¿no? Tiene 17
0: sí,
1: años, creo.
0: Sí, sí, sí.
1: Es arquero. No sé, creo que no lo verde ataja. Creo que no lo verde está atajando en este momento Juan Cruz, el hijo de sí, Cristian,
0: sí,
1: ¿no?
0: Sí, Cristian.
1: Bueno, fue el cumple, creo que el jueves, de Juan Cruz, del peque de... Sí, es arquero en Oro Verde. Y qué mejor saludo puede ser tan especial de...
5: A ver. Juan Cruz, querido, acá el Ligo de Estados Unidos, te queremos un saludo grande, sé que atajás. Mira, te quería dejarte un mensaje, crack, sigue atajando. Un beso grande, animal.
1: Un video de El Divo, del más grande.
0: El más grande.
1: Yo de verdad me puse muy contento, me imagino, la chochera de Juan Cruz, ¿no? Bueno, claramente de toda la familia, pero especialmente para Juan Cruz, que lo incentiva a seguir atajando.
0: ¿Qué te parece?
1: Con este aliciente, ¿sabes qué? ¡Ah!
0: Oh.
1: Bueno, y realmente pregunté cómo pudo, cómo hizo.
0: ¿Cómo hizo?
1: Bueno, el hermano del Divo me comentaba, Cristian, corre... en la categoría que él es, claro. Así que, bueno, ahí le mandó un mensajito y tuvo la posibilidad de hacer un videito que, obviamente, chochos todos, ¿no?
0: Porque
1: el Dibus saluda a gente de nuestra zona, y le da el espaldarazo necesario para que siga en esa linda profesión, de ser arquero, ¿eh?
0: Qué lindo.
1: Creo que en un momento hubo una publicidad que todos queremos
0: claro.
1: ser portero.
0: Sí.
1: Con un saludo así todos queremos atacar.
0: Y claro. Antes se le llamaba portero, ¿eh?
1: Claro.
0: El portero de Boca Juniors, recién.
1: Grande. Gracias, Cristian, por también compartir esa linda alegría con nosotros, ¿eh? De verdad. Un cariño muy grande. Que tengan muy buena semana en el taller. Claramente ya todos laburando pleno, ¿no?
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0: Te veo, saludo a la gente todo dulce ahí, ¿eh?
1: ¡Ah, oh, Claudito ya!
0: ¡Claudito,
1: Silvina! ¡Che, un cariño grande!
0: ¡Cariño grande para ellos, che!
1: ¡Buen día, Mario, Raúl!
0: ¡Buen día!
1: ¡Linda la vista, eh!
0: Oh, oh.
1: Un saludo también para el Club Atlético Valle María.
0: ¡Grande los
1: que
0: chicos,
1: estamos
0: che.
1: En una nueva final de la Liga Diamantina! El domingo todos a la cancha a alentar. ¡Saludos, Franquito querido!
0: ¡Vamos,
1: buen
0: Franquito!
1: ¡Buen día, buen día! Gracias por compartir también... esta linda noticia con nosotros, ¿eh?
0: Sí, de tantas una copa nos vamos a traer, ¿eh?
1: Un gran abrazo y agradecer, por supuesto, Raúl, también a esta familia que tenemos delicia de panificado Beis Becker, ¿eh?
0: Sí,
1: gracias.
0: Sí,
1: sí, Ramírez, sí. 411. ¿Lo anotó, Claudia? Ah, vio el intro. Ramírez 411. En la localidad de Valle María, siempre, siempre lo mejor, che. Gracias, familia, de verdad, ¿eh? Hola, Martín Cho.
6: Buen día, buen día, buen día, buen día, buen día, buen día. ¿Cómo estamos, Mario, querido?
1: Muy
6: buen día, Raúl. Buen día,
0: bien, bien,
6: día.
0: Bien, bien.
1: ¿Cómo andamos, Martín? ¿Hoy hay que subir a los postes o no? Está bravo para subir a los postes.
0: Está bravo para subir a los postes.
1: Buen día, Tincho. A Lale también, que anda seguramente en la compañía, en el laburo, ¿eh?
7: Hola, hola, buen día, Eliani. Feliz semana para ustedes.
1: Gracias, ¿cómo anda, Eliani? ¿Qué dice? Gracias, buen día, querida. Buen día. Que tenga una excelente jornada. Gran abrazo para usted, para toda la barriada de San Cayetano en nuestra localidad, ¿eh?
0: Sí, señor. 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
1: Es verdad.
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1: Ya, Dani, debe estar a pleno. Ya no sé si está volviendo a la casa, ya no lo te digo, ¿eh? Aquí, Aníbal, querido, ¿eh? Dice, buen día, equipo. Buen lunes para usted y audiencia. Buena semana. Abrigarse, que va a estar linda la semana, ¿eh? Es verdad. ¡Salud, viejo! Estuvieron de festejando el cumple, al final de Aníbal no nos hizo nada, mucho frío, ¿eh? De curioso nomás, ¿eh?
0: De curioso.
1: Buena semana, mi viejo, gran abrazo.
6: Vamos que es lunes. Date, joder, está fresco. Mañana también va a estar igual, ¿eh? Igual de frío.
0: Mañana así y que... pasado.
6: Vamos a tener una semana muy fresca.
0: De acá
6: muy,
0: al viernes,
6: muy,
0: ¿eh?
6: Muy invierno.
0: De acá al...
6: el programa de Rubén. Normalmente los últimos años, si se pueden buscar, el día más frío del año fue el 15 de julio. Así que vamos a ver cómo se va comportando acá el 15 de julio. Vamos que es lunes. Los postes lo saben, los que son de cemento están helados. Y algunos que están tocando el solcito empiezan a derretirse la heladita de los postes. No. Pero sí, toca, amigo.
1: ¿Qué va a hacer? Toca, y bueno, cuando toca, no podemos esquivarle el bulto, ¿no?
0: No.
1: Se jugó Jorgito Pollo al disco espectacular, muy bueno, qué grande, che. Festejando el cumple ahí, Jorgito, querido, un abrazo. Pedrito también seguramente estuvo en la juntada, ¿o no?
0: Me imagino que sí.
1: 9-7 minutos, Raúl, de la República Argentina.
0: Un saludo grande para Mariela y Oli. Oli, ¿está trabajando, Oli Río, un techo hasta ahora?
1: Oye, no había otro horario,
0: por favor,
1: che.
0: Algo pila para la Oli que está trabajando, yo ayudo, dice. ¡Opa! Pero qué matrimonio.
1: Corajeando, che. Corajeando, ¿eh? Bueno, muy bien. Tenemos que ir a vender porque si no,
0: no vamos
1: a comer, ¿vio?
0: No va a haber nada en la mesa. No.
1: Las costureras, ya que apareció Eliane por ahí, Aníbal, que es gran mecánico de las máquinas de costura, le mandamos un saludo, Gracias por estar cada uno con nosotros en la sintonía 961-963. A la hermana de Aníbal, Estelita, ¿estará?
0: También. ¿Estará? ¿Sabes qué día es hoy también?
1: ¿O lunes?
0: Sí, lunes, pero ¿qué día? El día de las sobrinas.
1: En realidad hoy es el día del ñoqui.
0: Sí, pero
1: no me lo venga a cambiar.
0: También es el día de la sobrina.
1: Ah.
0: Lo que sobró de ayer.
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0: No, pero bien light, Mario.
1: Ah, bien light.
0: Bien light.
1: 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De disfrutar de los ñoquis al 50%, Raúl, vendemos y volvemos. 9-9,
0: sí, señor.
1: Espejo.
0: Ahí vamos, espejo.
1: Ya venimos, gente, quédense con nosotros, gracias.

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0: Bueno, el operador me sale con esta cortina, ¿eh? Falta bastante para que caliente el sol acá en la playa, ¿eh?
1: Pero acá en la radio calienta, ¿eh?
0: Sí, sí, ya apareció el actor Rey, sí, señor. Y en plenitud lo tenemos, ¿eh?
1: 17 minutos pasaron de la hora 9 en la República Argentina. Mañana, día lunes, 29 ya de este sexto mes del 2026. Bueno, se aproxima julio rápidamente, ¿no?
0: Sí.
1: Y con muchas actividades también en Valle María,
0: sí,
1: ¿eh?
0: Sí, señor.
1: Así que mantenete al tanto, mantenete ahí. Te vamos a ir tirando seguramente con...
0: El día 26, por empezar, sí. Para la más importante que tenemos es el recorrido.
1: Exacto.
0: A partir de las 10:30, obviamente, la bendición de todos los años, el agradecimiento a nuestros antepasados fundacionales de esta localidad, en el cementerio local. Luego sale la caravana, ¿no? Que no conocemos las arterias que va a recorrer, ahí vamos a estar en la caravana, ¿eh? Conduciendo la caravana, un año más, como dice la canción, ¿eh? Hasta las 13:30 aproximadamente. Luego, bueno, entregaremos la posta a otros conductores. Y bueno, y disfrutaremos de la fiesta. Este año me toca disfrutar después de la recorrida, Marito, ¿eh?
1: Buenísimo, buenísimo.
0: Sí, una vez me tocaba disfrutar.
1: Claro, disfrutar. Estar tranquilo para poder apreciar todas las actividades. Seguramente va a haber notas en el transcurso del mes para ir poniéndonos al día, al tanto, con las novedades que se vienen, ¿eh?
0: Estamos ahí charlando, ¿eh? Silvia Hirsch dice, buen día Raúl. Buenas y Mario. Clau, feliz, bendecido lunes. Nos pone bendición infinita, un Messi tomando mate y obviamente una fogata encendida, ¿eh? Una fogata encendida. Qué frío, dice. No sabes lo que se viene, doña. Oh, este es el comienzo, bien. Hay que ir acomodando el cuerpo a lo que vendrá, ¿eh? Tengo un mensaje de voz de Pedrito.
1: Hola, Pedrito. Bueno, yo mientras tanto usted me lo manda, voy a saludar al amigo Emanuel, ¿eh? Emanuel que nos dice, buen día, Mario, Raúl, Claudia. ¿Cómo andan? Que tengan un bendecido lunes y un buen comienzo de semana. Acá hoy se presta para Juventud 85, dice, gracias. Y como dice, ya lo vamos a buscar, mi viejo. Tengo por ahí en carpeta que lo tendría que poner más a mano, ¿eh? Y me manda unas excelentes imágenes a la orilla de nuestro majestuoso río Paraná, haciendo terapia, ¿eh? Gracias, le cierro el micrófono, está saliendo, Raúl. Gracias, Emma. ¿Cuándo fue eso? ¿Lo llevaste al peque? Fresco, ¿no? La pucha, che. ¡Mira el Facu! ¡Mira el Goyo! Toda la familia, a ver, quiero ver quién es. Ah, los chicos que laburan ahí, ¿eh? ¡Buen día, buen día! Que tengan una hermosa semana. Acá los muchachos llegando a San Salvador, provincia de Entre Ríos. ¡Qué lindo San Salvador, che! ¡Qué lindo! ¿Le puedo hablar en el micrófono, Raúl?
0: Abra.
1: Bueno, porque estaba saliendo el audio.
0: Sí, el audio. El Goyo, mirá, el Facu.
1: Pero Raúl, no sé si la vio la imagen. ¿La vio? ¿Le mandó?
0: No.
1: Bueno, aquí me mandaron una imagen que no sé, seguramente nos están escuchando por la aplicación, ¿no?
0: Sí, seguro.
1: Un gran abrazo para el Goyo, para el Facu y bueno, los chicos que no sé quiénes son, que me muestran ahí que van en el vehículo. Seguramente la chamba, ¿no? Nos tocó cerca, para el norte de Entre Ríos, ¿no? San Salvador. Qué linda localidad, che. Facu querido, gracias por llevarnos de alguna manera
0: al norte
1: con ustedes, ¿eh? No sé si esto me lo mandó a las 9:07 de la mañana, no sé si estará escuchando todavía o estará en la sintonía, ¿eh? Facu querido, gran abrazo. Goyito querido, otro cariño para vos, un apapacho.
0: Qué cantorazo
1: ese. Grande, Goyito, lo parió.
0: Qué cantorazo.
1: Pedrito, buen día.
2: Hola, buen día, Rolito y Mario. ¿Cómo va?
0: Bien,
2: el fresquete que hace.
1: Oh.
2: Sí, el Jorgito el viernes se mandó un pollo al disco espectacular. Éramos varios. Nos acordamos de vos, Mario.
1: Bueno, mira vos.
2: Pero ahora para el asado vas a estar invitado.
1: Escuchame,
0: pero me acordaron, no nada.
1: Me guardaron un pedacito, ya se acordaron de mí, ¿no? Gracias, mi viejo, de verdad, Pedrito. Un cariño muy grande para vos, para Jorgito, para Aníbal, bueno, y a toda la gente claramente que participó en ese evento, festejando un año más de Aníbal, ¿eh? O por lo menos la excusa, ¿no?
0: Claro,
1: el tema de juntarse.
0: Claro.
1: Es grande, che. ¿Estuvieron en el río o no? Acá en el pueblo.
0: No, creo que ya estaba el río. No sé,
1: qué sé yo, viste que tiene.
0: ¿Qué?
1: Grande Pedrito, dice ahí Aníbal, ¿eh? Vamos, querido.
3: Son cosas guados.
0: Bueno, volviendo al Mundial 2026, ayer pasó Canadá, a los 23 minutos.
1: Canadá,
0: sí, ya está nueva instancia. Hoy, a las 14 horas, un lindo partido para ver, Brasil y Japón. 17:30 Alemania frente a Paraguay. Vamos a ver qué hacen los hermanos paraguayos frente a la Alemania. No es imposible, no es imposible para los paraguayos, Y a las 22, lástima que es tarde este partido, un partidazo para mí, Países Bajos y Marruecos. Uno de los enfrentamientos más esperados de esta segunda instancia, Países Bajos y Marruecos, dos escuelas futbolísticas muy parecidas, muy parejas. Así que vamos a ver cuál de todo esto pasa. Ahora, el que pierde a casa, no hay tata ni mama,
1: Brasil se enfrenta con...
0: Brasil con Japón.
1: Y Países Bajos con Marruecos.
0: Alemania con Paraguay. Brasil y Japón. ¿Cuál va?
1: Y Brasil.
0: Ajá. ¿Claudia?
1: Brasil. Muy bien. En Alemania, Paraguay no viene a juego.
0: Voy a ir en contra. Japón.
1: Ah, bueno, listo. Mañana nos encontramos nuevamente.
0: Alemania frente a Paraguay.
1: No, ese no me juego. Va a estar lindo partido. Lindo partido. Bueno, estamos hablando de Alemania-Paraguay.
0: Claudia.
1: Ya se me pasó el otro partido.
0: Claudia, ¿por cuál se juega?
1: Alemania.
0: Yo también. ¿Y Países Bajos y Marruecos?
1: ¿Puedo ir en contra de ustedes?
0: Bueno.
1: ¿Puedo ir?
0: Sí, Paraguay. Sí. ¿Países Bajos y Marruecos?
1: Ay, que está complicado, pero Países Bajos.
0: Bueno.
3: Es triste ver que un tren se
1: aleja. La naranja mecánica.
0: Yo voy por Marruecos.
1: ¿Usted va por Marruecos?
0: Sí. ¿Qué hago?
1: ¿Qué sale hoy? No coincidimos para nada.
0: No.
1: Estamos todos como peleados, che.
0: No estamos peleados.
1: No, estoy jodiendo. Raúl, quiero decir que qué locura tiene Bielsa, ¿no?
0: ¡Oh!
1: ¿Vieron? Sí, está muy loco, sí, ese hombre. Sí, ¿qué le pasa? ¿Está alterado?
0: Sí, cuando le gritó a la periodista.
1: Sí, una falta de respeto. Sí. Total, no tiene nada que ver.
0: Total.
1: Cualquier persona que esté enfrente con el resultado del partido, con lo que haya pasado, con Mulera, que esté enojado. Desubicado totalmente.
0: Totalmente.
1: Por más que sea coterráneo nuestro, ¿eh? ¿Sí? Para mí está re loco.
0: Sí, está re loco.
1: Buenos días, gente, dice buena semana. Mi amigo Lucio,
0: ¡Hola, Lucio!
1: Estuve tomando una.
0: Un Peterley.
1: Una clap del partido del otro día.
0: Un Peterley.
1: ¡Qué lindo, Nache! Saludos para Lucio y toda la gente de Gotique SRL. Inyección 10. Ah, usted también.
0: Claro, ¿está bien?
1: Un genio, dice, claro.
0: Sí, seguro que le pagó a él.
1: La pegó, no sé qué, cayó como peludo regalo y vaina.
0: Y claro, porque te digo, ¿sabés por qué dice un genio? Porque ella no necesitó meter la mano en la billetera.
1: Seguro que no.
0: Y
1: seguro.
0: Tampoco le iba a pagar, crap. Si no te le pagaba el Lucio, tampoco le iba a pagar, crap.
1: Abrazo, amigo, que tenga una excelente semana. Prontamente que se quemó con un poquito de grasa, pero ya va a estar bien. Un abrazo. Gaje del oficio de cocinero, ¿vio?
0: Sí, señor. Salud grande, Roberto, que es. Che, vamos, Robertito.
1: Ve acá, Facu nos contesta rápidamente, ¿no? Dice: el Goyo dice que va a estar escuchando toda la semana acá en el norte. Así que le mandemos saludos, dice.
0: Bueno.
1: Grande, Goyito, que a usted lo dejan allá, lo abandonan y Facu se viene.
0: ¿Sí? ¿Qué? ¿Cómo es la historia?
1: Vamos, viejo. Escucha esta buena música.

0: Vamos, Leone, ahí aplaude, Leone.
1: Un sismo de 2.7 en la escala de Richter se sintió en varias localidades de Córdoba, ¿eh? Hoy también a la mañana, antes que yo venía de radio, tipo 7:50, se sintió otra réplica bastante terrible, fuerte en Venezuela, ¿eh?
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3: Ya que Aliané entraba aplauso, dice que suene Mario. ¿Cómo anda Lili en brasilera? No ha aparecido. Julita en brasilera. Bueno, tengo un problema con el transporte del programa que lleva, sí, la señora para aquel lado, así que después voy a ir a ver, intentar solucionarlo, ¿no? Vamos a intentar. Sí, claro, Claudia me da una mano. Claudia me da una mano. En esta sí me da una mano.
1: Las dos necesitan.
3: Últimamente me vine
1: abandonando.
3: Claro, me vine dando una mano. Bueno, se hace la loca.
1: Eso,
3: ¿tiene otro amor?
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3: Vamos, Gaby, gracias, gracias. Un saludo para Cachito. Cachito Crens, un gran abrazo para Oscar, que Cacho ayer estuvo, la rompió de verdad nuevamente los domingos con el chamamé a pleno, ¿no? Lo hace levantar la paisanada. Pero bueno, pensé, en algún momento pensé encontrar un argentino junior, tanto que decía, vamos, argentino, con la cosa. No apareció un argentino junior. ¿Qué pasa? No me digan, Paula no se lo dejó, no le permitió. Aquí le preguntaba a Emanuel sobre la catarsis que hizo sobre el río Paraná, ¿no? Y dice, Mario, de sábado hasta el domingo me quedé. No pude concretar la carrera en boxeo porque estaba fresco, ¿eh? Era una apuesta, dice. Bueno, claro, y estaba fresco, che. No sé con quién habrá apostado. Amigo, ¿quién está acá? El sábado le hice la competencia a este hombre. ¿Sabe? Mire, escuche.
4: Buenos días, amigo. Buen día, Marito. Buenos días, Raúl. Espero que tengan un buen inicio de semana.
3: Sí, por suerte, gracias.
4: Y esto es para Raúl, ¿eh?
3: Ah, para Raúl.
4: Raúl, quiero denunciar públicamente que hay gente que me está haciendo la competencia.
3: Claro.
4: Sí, no tienen ningún registro de nada, ¿eh? Totalmente trucho. Un abrazo, que tengan un buen día.
3: Después le quiero preguntar.
4: Un abrazo a esa camarada.
1: Quiero enterarme de más, ¿eh?
3: Escucha. Camarera, ¿por qué? ¿La camarera, Fabito? ¿La camarera? ¿Por qué?
1: Quiero enterarme de más, Germán, ¿eh?
3: Yo quiero preguntarle después, seguramente, enfriado, ¿por dónde agarró él para salir de Crespo? ¿Por dónde agarró? Porque yo pensé que iba a ser mi GPS, pero en un momento lo perdí, ¿no? Me perdí en Crespo, Raúl.
1: Se perdió en Crespo.
3: Me perdí en Crespo.
1: Y no es el primero, ¿eh? Yo pues también, ¿eh?
3: Me perdí en Crespo. No podía salir de Crespo. Una cosa que no. Ya me había puesto. Encima, vieron que para el Día del Padre, gracias a Dios y todos los ángeles y el susurro de a favor, me pudieron regalar un celular, ¿no?
1: Sí.
3: Y no tenía configurado el GPS. ¿No sabes lo que fue?
1: Salir de Crespo. Crespo es complicado, ¿eh? Tiene las diagonales.
3: En realidad fue llevar a mi hijo, al compañero, a un boliche, ¿no? Ajá. Un conocido boliche que, bueno, diva, que asisten muy seguido. Y después dije, bueno, hago el mismo recorrido. Lo he hecho varias veces, pero siempre con el GPS a mano, ¿viste? No, me perdí en Crespo a la madrugada, no podía salir.
1: Bravo.
3: ¿Sabes la desesperación que me agarró? Pues yo quería venirme a dormir, ¿no?
4: Claro. Lo siento mucho, mi amigo, lo que le haya pasado, que se haya perdido. Ah. Pero ese es secreto, ¿no? Eso es el encaje del oficio. Usted todavía está empezando, ¿no? Tiene que aprender todavía. Hay unos recovecos ahí que después te lo voy a pasar.
1: Claro, de un profesional como Germán.
3: Un abrazo a Germancho, que nos encontramos justo en la puerta de boliche y no para ir a la joda, ¿no?
1: Si no, para buscar los grises.
3: No, lo invité, pero no quiso.
1: No,
3: para mí que vale, la mola no lo deja.
1: Sí, no lo deja.
3: 32 minutos A mí me hubieran dejado si total ya estaban durmiendo. ¿Eh? Sigo enterado después de la vuelta, pero pasa nada. Reto más, menos.
4: ¿Eh? Bueno, me entremos en detalle. Que tengan un lindo día.
3: Lo quise.
1: No, pero a mí me quejaste punzante con el tema de ¿qué pasó?
3: No, eso, Raúl.
1: Ah, eso,
3: claro,
1: eso.
3: Claro, él hace. Claro. Él hace viaje de.
1: Ah, la competencia.
3: Claro, competencia, claro. Yo.
1: ¿Qué le estaba haciendo la competencia, yo. Germán?
3: Pero no, si la mía fue flaca. Una chanca flaca. Va a tener que comprar otro vehículo, me parece, sí, gordo. No, sí, no da abasto.
1: No da abasto.
3: Todavía no da abasto. Lo llaman de acá, de allá. Está como, viste.
1: ¿Qué?
3: Como atajador de pollo.
1: Exactamente. ¿Eh? No,
4: loco, ¿sabe qué era, Raúl? Imagínese, yo estoy yendo de viaje con. Chambeando y de repente me pasa una camioneta a 200. Y digo, carajo, este lo conozco. Y dije, ¿qué anda haciendo este? A las 2 menos cuarto de la mañana por acá. Y después se salvó.
3: Ah,
4: la...
3: no se cuente, cosas que no se cuentan tampoco.
1: Cuente.
3: No, lo que pasa es que se hacía tarde. Decía, hasta las 2 tenemos entrada gratis, decían los chicos. No sabía que llegaban, tío. Adiós.
1: Hay otro registro bravo en el mundo que pocos lo saben, ¿no? Francia registra más de 1000 muertes por la ola de calor, ¿eh?
3: Sí, es verdad, es terrible, ¿eh?
4: Tranquilo, amigo, está conversando con un profesional. Un abrazo grande, los quiero mucho. Saludos a Amalia.
3: Saludos, Amalia.
1: Amalia, saludos para ti, che.
3: La suerte. Vendemos y volvemos, ¿eh? En un ratito, Raúl.
1: Señor.
3: 9.33, diga 33. 9.33 minutos. En la República Argentina, mañana día lunes, día de los niños. Qué lindo. Me gustan, pero son ricos.
1: Son ricos,
3: dicen la mayoría, son ricos. A mí dame.
1: A mí,

0: Ya regresamos con la programación más caliente.
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0: estamos escuchando. Ahí está, buena música, ¿eh?
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0: Ahora sí, guaraní, maestro.
2: Señor,
0: saludad,
1: una inmortal canción.
0: La Luna Park.

0: Gracias por esta hermosa música que nos dejó marcada para siempre, ¿no? Uno de los más grandes, sí, cantautores nuestros. Bien,
1: sí. Destaco, no sé si lo pudo ver usted a través de la televisión.
0: A ver.
1: Se había perdido una billetera entre la hinchada argentina.
0: Ajá.
1: Y todo un grupo de hinchas argentinos reclamaba, cantando, ¿no? Cantando como canta la hinchada argentina. Se perdió una billetera, se perdió una billetera. ¿Quién la encuentre? Se perdió una billetera. Al rato, levantaban a un joven con la billetera en la mano. Acá, con nombre y apellido, está la billetera.
0: Qué bueno.
1: Qué gesto, ¿no? Qué gesto, ¿no? Eso demuestra, obviamente, la bondad del pueblo argentino, ¿eh? No en su totalidad, obviamente, pero gran parte del pueblo argentino, la mayoría, digamos, tiene la bondad de devolver lo que no le pertenece, ¿eh?
0: Gestos, lindos gestos, lindo gesto,
1: que nos marcan en el mundo. Yo tengo una hija y mi yerno que acaban de volver de Europa, estuvieron varias semanas en Europa y me dice, no hay como los argentinos, en la calidez no hay como los argentinos. 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
0: Muchas gracias a todos, la gente que confía sus productos en cada propuesta radial, o sea, con nosotros en la mañana, en la rotativa de la radio, con cada uno de los programas que difundimos, que nos acompañan con la familia Eclipse, Grupo Multimedios. Gracias, señor. gracias. Una linda noticia me dio el sábado antes del partido Danielito Mascaró, que tuvieron el sábado en la página, Claudia, 6.481 visitas.
1: Qué bueno.
0: En 24 horas. No sé si tuvo esa data.
1: Qué bueno.
0: Muy contento de ver, ¿no? Y claramente nos compartía la alegría de tantas interacciones que hubo en la página.
1: ¡Vamos por 10.000!
0: En un día, ¿eh?
1: Ojalá, ¡vamos por 10.000! ¡Vamos por 10.000!
0: Sí, ¿eh? O sigamos así todos, tirando y empujando desde
1: el carro.
0: Porque esto es un trabajo que se hace desde aquí. Pero ustedes todos, todos, comercios, oyentes, son partícipes fundamentales.
1: Son parte.
0: De cada una de esas propuestas, ¿eh?
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0: Le mandamos saludos.
1: Para Lina, para Poche. José Luis, para Poche, para todo ese grupo lindo, para Marcelo. Poche. Un saludo grande. Pedrito me mandó un mensaje para usted. Espere que lo guste.
0: Ah, ¿para nosotros?
1: Para usted.
0: Ah, ¿privado?
1: Che, Mario, ¿sabés quién estaba? Darío. ¿Qué personajes?
0: Darío, no me digas.
1: ¡Ah, se lo si lo conoceremos!
0: ¿Cómo me perdí esa noche, esa juntada, che? Recordando ahí. Era.
2: En la costa de Diamante.
0: Buen día, Diego Mabel, con esta música. Buen día a la paisanada de Pueblo Nuevo, General Alvear, que está en silencio. Buen día. Para Javier y Genché, dale. Ramona hoy no está en la costura. Buen día, Ramona.

0: Este lunes se podrá observar en distintos puntos de nuestra querida Argentina un fenómeno astronómico inolvidable, ¿eh? Este lunes llega la luna de fresa.
1: Ah, sí, ¿eh? Color fresa.
0: Su punto máximo durante la noche de este lunes, 29 de junio, y podrá apreciarse de distintos puntos de la Argentina, siempre y cuando claramente el cielo permanezca despejado. La luna fresa será protagonista en el cielo nocturno de este lunes. El punto máximo será a las 20:56 hora argentina y podrá observarse desde todo el país si las condiciones meteorológicas acompañan.
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1: El cielo va a estar despejado, ¿eh?
0: Bueno, entonces se podrá apreciar, ¿eh?
1: Sí, señor.
0: Polaco levantando los pulgares, che, ahí está. Vamos, Polaco, vamos, Toleco. Hola, Gustavito Ruiz Descarnado.
1: Vamos, vamos, gente, vamos, vamos. ¿Sí? Julia, en Brasil, Julita. ¿Cómo andas, Julita? Lili, ¿todavía no tenemos noticias de Lili?
0: No, sin noticias. Buen día, sí. Gente linda. ¡Viva la chamarrita! Saludos, vamos, abrazo, vamos. Grande amigazo Diego y Mabel.
1: Sí, vamos, te, Mabel, vamos, chicos.
0: Si me ayuda. Un saludo muy grande para María Craneviter, ¿eh? María Craneviter, que se comunicó con nosotros en un cortecito, contenta y feliz. Primero por el día, que es lunes.
1: Me gustan los lunes.
0: Después que el sol viene alumbrando,
1: viene lindo, apuntando lindo, che.
0: Después que ganó nuestra selección también. Sí.
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1: para Valeria en Paraje, buen día, Valeria.
0: La gente en Spatzenkutter. Violito.
1: Sí, el violito.
0: Rosita querida.
1: O Marcito, día. Marcito Bernal, vamos.
0: Luján,
1: Tubaco. El otro día mandó, agradeció los saludos, Tubaco,
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0: 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De Optinova, de la mañana en Eclipse, Muy bien, y con este frescor que nos viene saludando también Rosita de Spatzenkutter, caritas congeladas. 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

0: 148 aniversarios de Pueblo Nuevo, General Alvear, y Aldea San Francisco. Se va a conmemorar en Plaza de General Alvear, sábado 25 de julio. A partir de las 11 horas, grupos musicales, feria de emprendedores, almuerzo compartido en la canasta, actividades para toda la familia y mucho más. Organiza comuna y vecinales, ¿eh? Obviamente lo esperan a todos, ¿no?
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0: Vamos, Elcita, buen día, con esta música. Chau, frío, ¿no?
3: Grace,
0: querida, buen día. Tío Huguito, buen día. Lorenzo, ¿qué dice Lorenzo? Hola, Roberto Rubén.
3: 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María Germán, ¿está María?
0: Ah, María Germán, de verdad.
3: Sí, no apareció.
0: De verdad. Y Robertito en Pueblo.
3: Tampoco, no. Ni Robertito, ni Robertón.
0: El señor está callado, capaz que de verdad por el problema que tenemos nosotros, ¿eh?
3: Claro,
0: la planta de que pasa con el

0: Aquí nos viene saludando Elcita. Dice, hola, hola, buen hola, día, hola, gente. Elsa. Alex Gude.
1: Iber Gude.
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0: Al Negrito Mora, que dice que nos escucha siempre, siempre. Dale,
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0: Casi siempre.

0: Marcela y a Nino. Che, un saludo grande. Hace rato que no tengo noticias de esta gente, ¿eh?
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2: La situación es desesperante.
0: Sí, mi amigo. No importa, métale para adelante.

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1: 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Y ahora sí, vamos a saludar al amigo Arias, ¿eh? 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
0: Muy bien, gracias Guido también por confiar en tu profesión con nosotros. Hola amigo Lorenzo, ¿cómo estamos querido? Buen día.
2: Buen día Mario, buen día Raúl.
1: Buen día maestro.
2: ¿Cómo están mi gente?
0: Bien.
2: Espero que estén bien.
1: Bien.
2: Estamos escuchándolo como siempre, con linda música.
0: Sí.
2: También la linda heladita también, bastante bravo, y frío hace. Estamos con el mate ya, y así que... Vamos a darle al verde. Bueno gente, que tengan un buen comienzo de semana y un bendecido día y que lo pasen lindo. Chau chau.
1: Mucho doradito por ahora, ¿eh?
0: Gracias Lore, querido, pero viene alumbrando plenamente, sí, el solcito, sí,
1: El poncho de los pobres.
0: Exacto. Agonizando. Saludo a la familia Lorenzo, ¿eh?
1: ¿El M. Paredes le escribió usted?
0: No apareció.
1: Acá tampoco.
0: ¿Qué pasó con nuestro país anoche? Cristina, Glorita,
1: ¿Dónde está esa gente? Glorita que se llevó un premio lindo. Fue Glorita, ¿no?
0: Sí. ¿Sí? No tengo ni idea.
1: Glorita, sí.
0: Grande, che. Cariño
1: mío. Un orden de 50.000, ¿eh?
0: Ah, entonces está disfrutando, no sé quién va a estar escuchando a nosotros.

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1: Muy buena interpretación este Apuro Dolor, de una banda de hace un par de años, Son by Four, pero en esta ocasión hecha por Herencia Ledesma, Excelente. 10-5 minutos en la República Argentina, Raúl.
2: Y la pausa.
1: La pausa, claramente, que no nos espera. O no nos espera demasiado,
2: No.
1: Gracias, gente. Ya venimos para hacerte la continuidad de la mañana en Eclipse.
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0: ahí vamos, sobreviviendo.
1: 15 minutos pasaron de la hora 10 en la República, sí, señores, Argentina. La niña bonita.
0: Tanto tiempo del lunes, ¿eh?
1: Hablando de la niña bonita, qué manera de repartir premios el 15 ahí, en Entre Ríos, ¿no?
0: Sí. Están como locos, ¿eh?
1: Terrible, che.
0: Y se fabrican armas para la guerra. 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
1: Buen día, equipo. Siempre está ahí, dice Lorita. Aunque no les mande mensaje, siempre está.
0: Sabemos que está.
1: Agradecido a Dios por...

permitirme disfrutar de un día más. Y agradezco a todo el equipo de la radio, Supermercado Avelina, por el premio. Esperando a mi peque, mi otra compañía. Nosotros somos nosotros, la radio. Y la peque claramente que le inyecta energía a la vida de Lolita, ¿no?

0: Claudia, una tarea extra para usted, ¿eh? Y al aire se lo voy a decir, ¿eh?
1: Ahí va.
0: Comuníquese con el doctor Seba. A ver, ¿cuándo puede venir un miércoles esto, eh?
1: Ah, muy bien. Seba, querido, siempre
0: lo estamos esperando, Seba, radio, ¿eh? ¿No? Sí. 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
1: En la misma dirección está Creaciones Ale, sí. Que le mandamos un saludo enorme también.
0: Dale, vamos, dale.
1: Confección de prendas increíbles, de verdad.
0: Vamos, vamos.
2: Y así volvemos.
0: A ver si nos despertamos la familia Ramírez. Che, Bernardo, ¿está en la gomería o te tomaste, sos lunista hoy?
1: Mucho frío, che.
0: Un saludo para Isaac y Ingrid, que encontré el sábado por allá, por las calles de la

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1: Muy bien, lindo, porque lo tenés sí o sí.
0: Sí o sí.
1: Sí o sí.

0: Estoy buscando a Messi en la temperatura y no lo encuentro.
1: ¿Cómo, Raúl?
0: Estoy buscando a Messi en la temperatura y no lo encuentro. Estamos en 9.
1: Ah, bien. Canta la voz romántica. Cantale, Michael. No llegó al 10.
0: No llega al 10.

0: Bueno, invitados todos para el próximo domingo, ¿no? A la... a alentar a nuestro Valle María, ¿eh? Club Atlético Valle María. En la final, ¿qué, Claudia?
1: Enfrentando a Belgrano.
0: Saludos para la 11 y la 15. Muy bien, ahí le mando el saludo, Claudia. Todos a alentar a los chicos, che. Nuevamente en una final.

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1: Muy bien, muchas gracias a Gaby. ¿Y qué planazo Lácteos Wagner, no? Una picadita ahí esperando
0: el partido.
1: Esperando el partido del viernes, por ejemplo, con Chocinados Becker. Planazo, ¿no?
0: Planazo. Después, bueno, Dios dirá.
1: No, buenos mates.
0: Después Dios dirá, pero bueno.
1: Vos vas a decir, sí, pero a 7 de la tarde, ¿sabés qué? Empezás con una crab. Medio temprano si empezamos con una crab, ¿no?
0: Sí.
1: Muy temprano.
0: Sí,
1: ¿no? No llegamos
0: No.
1: A la cena.
0: No llega a la cena. No.

El Campero y su conjunto, qué tul, lindo será Frágil, che. Saludos para todos los seguidores de esta buena, buena música. Esto es Quisiera Olvidarte por Los Príncipes, pero la voz invitada de el ex gordo Faría.

0: Qué buena música, che. Por favor, Colapinto no funcionó el auto el fin de semana, ¿no, Raúl?
1: Ninguno de los dos, ¿no? Ninguno de los
0: alpinos. Terminaron
1: décimo segundo, creo.
0: Décimo tercero.

0: Buenísima, hay una indignación muy grande en Viale, ¿eh? Por el maltrato de un niño en la residencia de Olicunar.
1: Ah, ¿sí?
0: Sí, entre la frase que arranca la nota dice, hijo de HDP, le dice el encargado al niño, te pedí las cosas bien. Se escucha en la grabación, el agente el suplente que fue corrido inmediatamente del lugar de trabajo. Sí, sí. Y se está investigando profundamente. Parece ser que no es la primera vez que está ocurriendo esto en la localidad de Vial, ¿eh?
1: Qué bárbaro, che. Donde debería bregar por la contención más
0: tal
1: que...
0: Tal cual.
2: Románticos y con mucho estilo. Suenan.
1: Voy a probar un bizcochito de...
0: Prueba. 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

0: Nuevas cámaras controlan en oro verde. Si el viol... usted va tomando mate al volante.
1: Sí, terrible. Eso del volante, del mate en el volante, me parece.
0: Y fue Córdoba la que arrancó con todo esto, ¿no?
1: Me parece una
0: yo que Córdoba siempre.
1: Decisión bastante tonta y estúpida, me parece. El mate muchas veces es un gran compañero para permanecer despierto en la ruta.
0: Controlan el para mate, mí. El uso del celular, bueno, celular y el sí. cinturón.
1: El celular sí distrae, Raúl. El celular sí distrae. Si vos bajás a mirar la vista para.
0: Claro.
1: Para solamente leer, ¿no? aunque sea, ni siquiera lo contestés, bajar la mirada para leer, te lleva un par de instantes fuera de la visión de la ruta.
0: Unos segundos.
1: Pero el mate vos podés ir concentrado tranquilamente en la ruta y llevas una mano al volante. O sea,
0: sí.
1: Es como si vos me decís, che, saca la mano para hacer los cambios. Y sí.
0: ¿Eh? Ahora, yo le aseguro que yo veo a veces imprudencias, Mario, en el lugar donde vivo. Veo gente en moto manejando con una mano y con la otra el celular.
1: Sí, no, por eso nada, no, que la imprudencia existe, Raúl, sí, sin duda alguna. Lo que sí me parece una decisión medio tonta el tema del mate. La prohibición de la infusión del mate me parece media tonta.
0: Era un poco el hecho de que el mate te despejaba.
1: Me parece que sí, yo creo que sí, yo creo que sí, creo que es un compañero de rutas.
0: Claro.
1: Es un compañero de ruta. Creo que si te van cebando mates, no debería haber ningún problema. El tema es cuando vos te vas cebando mates solo.
0: Claro.
1: ¿No? Que hay muchos que tienen, viste, el mate en una mano y el termo en otra. Entonces largás el volante de las dos manos, lo manejás con la pierna, y ahí sí yo creería eso es. Es peligroso, para cada automovilista, para los demás. Claro. Pero que vos te vengas sobando mate, me parece que no.
0: Sí, la
1: no
0: primera vez que yo escuché eso me dijo una persona conocida, aquí dice, mi pareja es camionero, y en Córdoba le hicieron una multa porque iba tomando mate en el camión. Yo no lo podía creer, podía creerlo. Un camionero, obviamente, que recorre muchos kilómetros por día, el mate yo creo que lo despeja de qué manera, ¿no? Pero bueno, Córdoba creo que fue la que arrancó con todo esto. Y bueno, y ahora se van sumando todas las provincias a esta temática, ¿eh?
1: Copiando. Lo bueno y lo malo.
0: Pero se copia para recordar.
1: Hola, Lili, querida brasilera.
2: Mario, Raúl, Claudia, buenos días. Estamos recién llegando a casita, pero ya...
1: Con razón.
2: Lo primero que hicimos al entrar a la casa fue poner la radio para poder escucharlos un ratito.
1: ¿Qué pasó?
2: Fue otra mañana de médicos, pero bueno. Lo importante es que siempre todo tenga solución.
1: Te había gustado de
2: igual. Eso es lo que importa. Chicos, que tengan una hermosa jornada y un muy buen inicio de semana. Un abrazo grande.
1: Gracias, Lili, querida. Saludo muy grande para toda la familia. Buen día, brasilera. Ya me estaba preocupando, ¿no? Que brasilera no apareciera. Y que yo, ¿qué pasó, cachamay? ¿Qué pasó? Bueno, no.

0: Mario, SRB, ¿se reportó o no? ¿Y cómo dice? Hace un ratito lo pasé a como dice, pero no tengo ni idea.
1: La situación es desesperante.
0: ¿Vos sabés qué, Emma, querido? No tengo ni idea de nuestro amigo Sergio Rubén.
2: No, no, tampoco, yo tampoco.
0: A ver, más allá de que se reporte o no, no con la radio.
2: Esperemos que esté bien.
0: Claro, sobre todas las cosas esperemos que esté bien. Y otra, ¿vos tenés novedades o no? Si no, yo empiezo a preocupar. Porque ni siquiera he estado visto de SRB, de Sergito Rubén, nuestro amigo técnico.
2: Sí.
0: Está el cachito, o sea que recién me el gusto.
2: Yo hace un ratito probé uno, Marito.
0: ¿Sí?
2: Sí, sí.
3: Por alguien que se tiene. No te dejes llevar por todo lo que dicen y debes.
0: ¿Esto es para Gary, Raúl?
2: Sí.
0: ¿Qué me manda usted?
2: Me lo mandó Roberto, el amigo Roberto Kessler, ¿eh?
0: ¡Hola, Roberto!
4: Hola, buen día, Raúl, Mario.
0: ¿Cómo andamos?
4: ¿Qué tal? ¿Cómo le va?
0: Muy bien, vos.
4: ¿Cómo andan? Fresquita la mañana, ¿no? Estoy escuchando el comentario que ustedes hacen sobre el mate.
0: A ver.
4: En el vehículo, en el camión. Se nota que hay gente que vive dentro de una lata de, ni siquiera de sardina, porque no saben lo que es andar en la ruta. Kilómetro y kilómetro, rompiéndose el lomo para ganar tres mangos locos, y siempre están estos que se dedican a ver dónde pueden rascar un mango a los pobres laburantes. Qué bárbaro. Pero por lo menos arreglaron el asfalto ahí en el que está sobre la ruta, que dije el otro día. Por lo menos yo pasé la semana pasada y estaba arreglado medianamente. Algo por lo menos
2: algo,
4: para la gente, que tengan un buen día.
0: No pintaron como acá, ¿no? Arreglaron.
2: ¿Sabes qué pasa? Que hay algunos que viven en un termo. Vamos a decirlo.
0: Vos sabés que... Sí, me parece una medida... A ver, es una apreciación muy personal, ¿no? Puede haber de todo,
2: sí,
0: ¿eh?
2: Sí,
0: y obviamente...
2: Lo del cinturón lo admito, lo del celular también.
0: Sí, claramente.
2: Pero bueno, el mate, si alguien te va cebando mate, yo
0: sí,
2: no creo
0: complicado,
2: que sea...
0: ¿no? Gracias, Roberto, un abrazo grande.
2: Gracias, Roberto, bien, querido. Lo encontró a su hijo Beto días atrás, ¿eh?
0: Ah,
2: un saludo grande.
0: Para ello.
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1: Claro que sí.
0: ACMER confirmó un nuevo paro docente para esta semana.
1: Otro
0: más. Y no le dan boliche igual.
1: Mientras tanto, Milei declaró que sigue confiando en la inocencia de Adorni, Y asegura, promete que es una persona súper honesta.
0: Se fue como vocero, pero yo quiero que renuncie también al cargo de director de IPF,
1: Ah, claro.
0: Porque ese cargo no lo renunció.
1: Sí, claro. Bueno.
0: Yo creo que por ahí va a seguir la presión política en este país, Si bien con la nombramiento de Santilli se abre la puerta de lo que es el Congreso, porque ya no hay más tema para hablar de Adorni dentro del Congreso, pero espero que deje los dos cargos. La renuncia tiene que ser por los dos cargos, no solamente por el de vocero presidencial. Si renuncia los dos, pasa a ser un simple y con un periodista, como era antes.

0: Anita Banda la conocía, Claudia. Meta plomo.
1: Que hay de tu orgullo que había.
0: Obviamente, Chamamé más moderno.
2: Modernoso.
0: Incorporando nuevas generaciones.

0: Bueno, los chamameceros no nos están escuchando hoy, ¿eh?
1: No.
0: Porque están muy tranquilos, ¿eh? Así que vamos a cambiar de
1: estilo, ¿te
0: parece?
1: Cambien,
0: ¿te parece? Vamos con la música que nos gusta con Eli.
2: Con un nudo en la garganta.
1: Ahí está. ¿Y con esta nos vamos a la pausa, Mario?
0: No tengo pausa en el 10:30.
1: Ah, no tiene pausa en el 10:30. Cierto. Que le pegamos derecho hasta las 11.
0: Sí, los lunes le pegamos derecho hasta las 11.

0: Las encuestas entre las hinchadas en el Mundial se perfilan como candidatos ahora por las líneas que vienen. Francia y Argentina, ¿eh?
1: Ah, sí.
0: Sí. No. Si darse, se repetiría, obviamente. Argentina tiene que jugar ahora contra Cabo Verde, ¿no? De superar ahí, tendría otra instancia que no sería complicada. Creo que entre Bélgica y uno de esos equipos tendría un nuevo rival. Que dicen que, bueno, Argentina tiene la posibilidad de pasarlos tranquilamente y ya estaría prácticamente se metiéndose en semifinales, ¿eh? De ahí viene la línea que viene de Inglaterra, Francia, ya empiezan a, obviamente, aparecer los grandes cucos de este Mundial. Pero en la encuesta realizada en el día de ayer, que la daban a conocer periodistas deportivos de la República Argentina, con hinchadas y con periodistas a nivel mundial, Francia y Argentina, Argentina en primer lugar y Francia en segundo lugar, se perfilarían, según el gusto, obviamente, de la hinchada, como los posibles campeones del mundo.
1: Muy bien, o sea que nos tienen una fe bárbara.
0: Tienen una fe bárbara.
1: Eso, muy bien, muy bien. Polaco, ¿eh?
2: Hola, Mario, Saúl, buen día, buen día.
0: ¡Oh, apareció el viernes!
2: Buenos días, Saúl, Mario.
0: ¡Hola, Pola!
2: Heladita regular, ¿viste? Por eso la gente está tranquila.
1: ¿Usted dice?
2: Pasate un buen tema. ¡Oh! Para calentar las tabas, Mario.
1: Estoy poniendo chavamé, chavarrita toda la mañana. Gracias, Polaco.
0: ¡Vamos, Polaco!
1: Grande. Uno de los... que nos escucha, recepciona, recibe en Pueblo Nuevo General, que en este mes entrante también va a estar de festejos.

0: Acá apareció Luquitas, Luquitas querido, no, hola, Luquita. Dice, hola Mario, hola Raúl, ¿cómo están? Bien. Feliz comienzo de semana. Acá lo estoy escuchando desde el negocio. Si podéis pasarme el temita de la cuarta estrella, Mario. Hay que estar más mundialista que nunca.
1: Sí, señor.
0: Eso se trata. Vamos, vamos, vamos, alentando nuestra selección. Y ya llegamos, ya llegamos.
1: Ya estamos ahí, ya estamos.
0: Pasamos los 10 grados.
1: Por sí, señor.
0: Estrella. A ver cómo suena la cuarta estrella. Palmito. Alentando a nuestro seleccionado.

0: Hasta ahí alentando a nuestra selección. Che, muy bien. Gracias, Luquita. Espero que te haya gustado, disfrutado y cantado alentado junto, ¿eh?
1: Sí, señor.
0: Rapidito me voy. 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
1: Nos calzamos de primera.
0: Villanueva, 216.

0: Muy bien, estamos con Luquita. Aquí Mariano dice, no sabés, pone a todo el volumen el equipo de música, canta, golpea la mesa ya que no tiene tambor. Vamos a tener que conseguir un tambor.
1: Ajá.
0: ¡Vamos, Luquita!
2: Hola, buen día, buen lunes, Mario, Raúl y Claudia. Recién los empiezo a escuchar, Emiliano de Diamante.
0: ¡Mi querido! ¡Abrazo, mi viejo!

0: Son 8 minutos que nos separan de la hora 11 ya, once, sí, once, increíblemente. Hasta ese momento vamos nosotros, porque ya viene José Raúl Rutero para hacer mano a mano con el campo.
1: Sí, señor. 30.

0: Muy bien, ahí escuchábamos esta linda, linda versión. ¡Nos vamos, Raúl, eh!
1: Sí, mientras usted ponía la música y la disfrutaba. Sí. Yo iba recorriendo un poco el pronóstico, ¿eh? Preparémonos. Porque, ¿sabe cuándo vamos a volver a tener 22 grados? El día 8 de julio.
0: Nos falta una semanita y dos días. ¿Eh? No pasa nada.
1: Hay que prepararse.
2: No lo puedo creer.
1: Sí, Marito, ya nos vamos.

0: de cumbia villera que la rompió, ¿no? El Dani Lescano con Sos un Botón, en esta ocasión dándole participación a estos duetos que se están haciendo, estos dúos, con Desacatados, dándole otro tinte, ¿no? Otro estilo.
1: Vos

0: Muchas gracias a gracias, toda la gente gracias, que gracias. Estuvo con nosotros Mil. Haciendo la mañana de la radio, la segunda mañana de Eclipse, en el grupo, en el multimedios. De verdad, es siempre un placer venir a hacer comunicación con ustedes, Raúl, con el
1: gracias,
0: equipo de
1: Mario.
0: Con la audiencia tan generosa. Tan que nos entienden de todo, ¿no?
1: Sí, se
0: suman a las chanzas, que entienden la buena voluntad y buena onda que tratamos de poner cada mañana. A veces nos sale, a veces no. Somos humanos también, ¿no?
1: Exactamente.
0: Así que, nada, agradecer a Dios, de verdad, por todo lo que nos otorga día a día, por tanto, ¿no? Hoy cuando me levanté, voy a hacerme parte de una frase de Ricardo Darín que dijo: ¿cómo puedo estar? Tengo todos los días una ducha de agua caliente.
1: Sí, señor.
0: Un plato de comida cada día. ¿Cómo podemos estar?
1: El abrazo de un amigo.
0: Por supuesto, la minga, ¿no? El estar.
1: Exactamente.
0: Gracias, gracias, gracias, Dios, por tanto. De verdad, perdón por tan poquito. Los mejores deseos, de verdad. Que tengan un excelente día lunes. Sí, una mejor semana.
1: Tal
0: sean
1: cual.
0: Felices, sonrían, disfruten, vivan.
1: Vamos que la vida recién comienza, ¿eh?
0: Los queremos un montón, los llevamos en el corazón. Nos reencontramos mañana, si Dios no dispone lo contrario, en otra mañana de Eclipse. Después que arranque el amigo Rubéncito Romero con su tradicional
1: folcloreando.
2: Los agradecidos somos nosotros, chicos. Mario, Raúl, Claudio, los agradecidos somos nosotros porque, como dije el otro día, el día del aniversario de la radio, son parte de nuestras familias. La radio es parte de nuestra familia, ya están ahí siempre compartiendo los momentos lindos o no tan lindos a veces, y son parte de nuestra familia ya. Los agradecidos somos nosotros.
1: ¿Sabés cómo te hacen sentir esta palabra?
0: Sí, por supuesto, tan importante.
1: Te remueven lo más profundo del alma. Gracias, Lili. Seguramente vos hablas en nombre de mucha gente, ¿no? Que nos elige.
0: Por supuesto que sí.
1: Porque entre tantas variantes que hay de radio, elegirnos a nosotros. Este par de locos que hace un programa que se parece a un programa de radio, ¿no es cierto, Mario?
0: Intentamos hacerlo mejor.
1: Sí, siempre, cada día.
0: Siempre le ponemos...
1: La mejor onda.
0: La mejor onda, la verdad. El acompañarnos.
1: Tal cual.
0: Ustedes lo hacen también desde el otro lado.
1: Obvio.
0: Gente, hasta chau. Hasta mañana. Después de las 8:30, cuando termine folcloreando con Rubén Romero. Ahora se quedan
1: un ratito más
0: con José Raúl Rusterol. Para hacer mano a mano con el campo. Y como dice, dejémoslo así. Así suena.

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Muy buenos días, queridos oyentes. 11 grados la temperatura actual sobre esta localidad de Valle María. 12 ya, ¿eh? 11 y 11, hora espejo, ¿eh? Así que bueno, a pedir buenos deseos en este momento. La humedad, 69%, un lindo día de sol, más allá obviamente que la temperatura. Es la temperatura normal, estamos en pleno invierno, obviamente, ¿eh?

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La gente del Rey del Salame, que hoy se ha tomado obviamente el día de descanso como les corresponde. Mañana nuevamente arrancarán con su actividad semanal la gente del Rey del Salame. Le mandamos un saludo grande, Lilita, que seguramente algún compromiso estará por ahí cumpliendo, parte de la empresa obviamente que tiene ahí junto a Marita, así que el saludo grande a las dos, ¿eh? Arrancamos con los precios a nivel internacional, nos vamos a la zona de Chicago, a Estados Unidos, donde se está viviendo el Mundial, 2026, la soja en la jornada del día de hoy, en el arranque semanal a la posición julio, ahí este julio que lo tenemos a un paso, $409.87, una caída de $3.95, se viene cayendo el precio de la oleaginosa. Por su parte, el maíz siguiendo la misma tesitura que la soja, $211.64. A julio perdió $0.83. Y el maíz también en Chicago, en este caso, nueva pérdida, $2.95. Vienen cayendo los precios marcadamente en Chicago, 159.54 en dólares la tonelada a julio 2026. En nuestro mercado local, el mercado de Rosario, la referencia para todo el país. Sin embargo, la soja se referenció con una pequeña fortalecimiento en cuanto al precio respecto al cierre del viernes, 475.000 pesos la tonelada. Maíz, 267.000 pesos por tonelada. Trigo, 293.000 pesos por tonelada. Sorgo, 282.000 pesos por tonelada. Girasol, 611.000 pesos la tonelada. Arveja verde, 295.000 pesos. Arveja amarilla, 265.000 pesos. 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La querida gente de la comuna de Colonia Ensayo, trabajando por y por su gente, en el crecimiento del pueblo, optimizando recursos en pos de un progreso de la localidad, por las instituciones para mejorar la localidad, la vida de nuestros habitantes de esta región del litoral, la gente de la comuna de Colonia Ensayo, la Municipalidad de Valle María, que se le viene julio, se perfilan los grandes momentos, los grandes festejos, junto a su pueblo acompañando a todos los sectores, la población mejorando obviamente la calidad en cuanto a lo comunicacional, lo urbano, haciendo hincapié en lo rural, en los caminos, en cada calle, en cada institución, en el crecimiento del mismo, de esta localidad, un municipio junto a su gente. 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

0: 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Desde Protestante, don Emilio. Claudia, yo le envío a Mario un informe de la ganadería General Ramírez, no sé si le habrá llegado en este momento, pero ahí tenemos un poco el resumen de lo que aconteció en los remates ferias de la ganadera de la semana anterior, ¿eh? No sé si lo tengo.
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0: Bueno, ahí está el informe de la ganadería General Ramírez, a quien le agradecemos muchísimo el acompañamiento. 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La querida gente de la comuna de Protestante, y al entrar a Protestante, recuerdo la Asociación Descendientes de Alemanes del Volga, espero que les haya ido muy bien el fin de semana, que tenían una linda festividad en esa localidad. Protestante, un pueblo de trabajo creativo, en conjunto con las distintas áreas, con distintos quehaceres, balanceando obviamente la economía de su región junto al quehacer comunal presente, en mano a mano con el campo. Desde Protestante, la querida gente de la comuna de Las Cuevas, vamos a ver si esta semana logramos un contacto con Susana Solís para charlar un poquito sobre el quehacer de Las Cuevas, un pueblo que, bueno, es el portal del delta del Paraná, Puerto Las Cuevas, Las Cuevas, como prefiera llamarlo, con la belleza natural del litoral. Ese lugar, la comuna trabaja constantemente para hacer crecer y conocer su pueblo. Las Cuevas, historia, naturaleza e identidad,
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0: se toma en lista de esta nueva Expo Rural 2026 en Palermo, que congrega a miles y miles de argentinos y gente de otros países. Otra vez las vacas holandos no estarán en la exposición, Los últimos años fueron marcando en la pista central de la Sociedad Rural de Argentina los vaivenes del sector lechero, pero también el traslado del foco de la actividad de los espacios de origen. La lechería dice presente en el interior del país, pero no en Palermo, Es quizás el jugamiento de animales, la llamada jura, en la que marca el peso del sector durante la exposición rural más llamativa por su ubicación y por su movimiento de gente en la ciudad alrededor de lo que genera el campo en todo el país. La historia reciente muestra un recorrido irregular de las vacas blancas y negras, las holando, en las arenas de Palermo. En 2015 se habían presentado apenas 15 animales de dos cabañas. En 2016 la situación fue crítica porque solo 9 ejemplares hubo presente, lo que impidió considerar un gran campeón. Por el número que impone el reglamento, El repunte 2019 con más de 70 animales presentes quedó interrumpido con la pandemia del 2020-2021. Desde el 2022 la ausencia se hizo sentir en un contexto de crisis sectorial, sequía y alto costo de traslado y también el alto costo de la inscripción en Palermo, Para compensar, las ediciones 23-24 ofrecieron espacios lecheros con ordeño tradicional, robótico, en vivo, pero sin presencia de raza en pista. En 2026 no se organizaron tampoco los espacios lecheros. En 2025 la jura se realizó con apenas 8 animales. Una vez más, sin poder consagrar a la gente el campeón de la raza, el capítulo 2026 volverá a escribirse una ausencia por el juzgamiento tradicional de los últimos vaivenes de la exposición rural. La situación no tiene que ver directamente con la situación del sector, sino que implica estar durante más de 10 días en la capital federal para cabañas de Holando Argentino, que actualmente se concentran en mayoría en el centro de Santa Fe. Si bien los costos de inscripción se fueron negociando en los últimos años, la cantidad de personal necesario para el cuidado del impacto productivo sobre los ejemplares lecheros, sobre todo la falta de complementación con remates de animales de alta genética, es lo que frena la organización de la jura de la buena presencia de los holandos argentinos, las vacas holanda argentino, que preferentemente están siempre en las muestras de exposición en el interior en la Argentina, en Santa Fe, Córdoba, Buenos Aires y Entre Ríos. Es parecer la tendencia de difícil de cambiar. En las muestras, en esta provincia, incluyendo la nuestra, siempre están presentes las holando argentinas. 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Tiene el amigo Mar, ¿eh? 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Y agradecemos enormemente a Claudia, ¿no? La tenemos a Claudia en control, de nuestra querida compañera de trabajo de todos los días. Gracias, Claudita, Continúan cayendo los precios de la urea, pero los fertilizantes fosfatados siguen carísimos, carísimos, a pesar de la destrucción de la demanda. Los precios internacionales, los fertilizantes nitrogenados continuaron cayendo esta semana a causa del restablecimiento de las operaciones en el estrecho de Hormuz y la confirmación de nuevas compras de India. Tras el acuerdo entre Estados Unidos e Irán, que ayer fue roto, ¿no? Ayer Irán bombardeó nuevamente, misiles iraníes irrumpían los cielos de Israel y bombardeaban sectores de Estados Unidos ayer en el atardecer de la República Argentina, al menos 8 buques cargados con urea que han abandonado el Golfo Pérsico desde el 19 de junio, lo que representa un movimiento de casi unas 400.000 toneladas, aproximadamente un tercio del volumen que se estima atrapado. Esta liberación de inventarios atrasados sigue ejerciendo presión a la baja sobre los precios globales, señala el informe semanal de la consultora IF Ingeniería Fertilizantes. Estos dicen que China redujo los precios mínimos de exportación de urea a $430 por tonelada, FOB, o sea, sobre el barco, para la urea perlada, y $440 la tonelada para la granulada. Sin embargo, sorpresivamente se prohibió por completo la exportación de urea hacia India, el único mercado de gran demanda actual, a pesar de tener más de 3 millones de toneladas disponibles para exportar hasta septiembre de 2026. La falta de claridad, esta restricción mantiene a los compradores cautelosos, alejados del producto china, apunta este informe. 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

0: Sin duda faltan ingenieros agrónomos en el campo, pero no significa que no haya suficientes dentro de lo que es la sociedad, ¿eh? Martín Díaz Zorita, docente e investigador de la Universidad Nacional de La Pampa, reaviva un debate que viene abordando en profundidad. ¿Faltan ingenieros agrónomos en la Argentina? Es la pregunta. Los conozco bien al tema. El que pateó la piedra fui yo, dice Martín. Corría el año, mayo del año pasado, cuando Rosario, en el simposio de fertilidad, reunió una buena parte de analistas agropecuarios, empresas de insumos, productores que se juntaban a debatir acerca del panorama de la fertilización en el agro. Más allá de las cuestiones de inversiones, adopciones de tecnología, en una entrevista surgió una línea de análisis en que meses después aportaría algunas miradictas más de la posibilidad de por qué la cantidad de ingenieros agrónomos en la cercanía de los campos donde se producen, o donde está el productor, mejor dicho, ¿no? No sea la suficiente. A raíz de esto, se siguió el debate con referentes del área agronómica en distintas universidades nacionales. Adriana Rodríguez por Buenos Aires, Pablo Palacesi por Rosario, Jorge Duto por Córdoba, fueron algunos de los componentes. También se sumó Elke Neumelger, investigadora de la Universidad Nacional de La Pampa. Su mirada tiene que ver con la necesidad de que haya más profesionales en zonas donde el agro, como economía, está produciendo en el propio terreno. En junio de este año se realizó el Entrenque Lauca, en el Congreso Puro Girasol, donde más que de un centenar de productores agropecuarios acudieron a la instalación de la sociedad rural local y debatieron acerca de los alcances de un cultivo que va ganando expansión. En el marco de la fertilización de los suelos fue uno de los grandes tópicos de la jornada. El referente en materia de la organización que dio el paso fue Martín Díaz Zorita, docente investigador de La Pampa. Es uno de los referentes más importantes a nivel nacional sobre la materia. Su mirada estuvo puesta en la brecha de rendimiento vinculada a la falta de fertilización de este producto, ¿eh? Y entre las cosas que dijo, falta el accionar de los ingenieros agrónomos en el campo. No sé si es por desidia del productor o porque obviamente prefieren ocupar otros lugares los ingenieros agrónomos, pero falta el accionar de los ingenieros agrónomos directamente en los campos argentinos. No es que no haya, hay más que suficiente, solo que no se hacen presentes o no están presentes. Vas a saber el por qué, ¿no? En los campos argentinos, los especialistas en agricultura, como son los ingenieros agrónomos en gran parte del país. 11 horas 32 minutos, Nos vamos en busca de la pausa de Radio Eclipse.
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0: Bueno, día lunes, 11 horas 41 minutos en el país, 13 grados de temperatura, de a poquito va trepando, ¿eh? Acá nos muestra el perfil alguna nubecita por ahí que anda dando vuelta, pero bueno, 17 grados la temperatura, o sea, vamos a tener una tarde, si no hay una velocidad de viento importante, muy linda, ¿eh? Por ahora la velocidad del viento es de solamente 5 kilómetros. Seguimos nosotros con mayor información. Bueno, absolvieron a algunos productores, 7 productores, en un juicio por fumigaciones. La Justicia Federal de Rosario absolvió a 7 acusados por presunta contaminación en agroquímicos, al considerar que no pudo probarse el delito. En cambio, 2 funcionarios de Ambiente Rural de Pergamino recibieron condenas por incumplimiento de deberes de control. La Justicia Federal de Rosario dio a conocer este jueves el esperado fallo del juicio por las fumigaciones en Pergamino, una causa que durante años fue considerada un posible precedente en materia de responsabilidad penal para el uso de los agroquímicos. El Tribunal Oral Federal número 2 de Rosario resolvió absolver a los 7 productores agropecuarios e imputados al considerar que, si bien quedó acreditado que la exposición de fitosanitarios pudo generar daños ambientales y afectar la salud de la persona, no se logró demostrar la responsabilidad penal individual de los acusados conforme a la legislación vigente. Los jueces Ramón Lanzón, Eduardo Rodríguez y Elena Dilario sostuvieron que existen evidencias científicas sobre los riesgos de vivir cerca de zonas de aplicación de agroquímicos, pero remarcaron que durante el proceso no se reunieron pruebas suficientes para atribuir el delito de contaminación ambiental previsto bajo la norma de la ley 24.051. Entre los absueltos se encuentran los productores Fernando Cortese, Mario Roses, Víctor Tiribo, Carlos Sabatini, Hugo Sabatini, además del ingeniero agrónomo José Luis Gatone y el aplicador Cristian Taboada, quienes enfrentaban distintas acusaciones vinculadas con aplicaciones realizadas entre 2011 y 2019. El fallo sí encontró responsables en el accionar a Guillermo Naranjo y Mario Tocalini, integrantes de la Dirección de Ambiente Rural de Pergamino, quienes fueron condenados por el delito de incumplimiento de los deberes de funcionario público. Ambos recibieron 2 años de prisión, de ejecución condicional, 4 años de inhabilitación para ejercer cargo público y la obligación de cumplir tareas comunitarias, entre otras condiciones impuestas por el tribunal. Según los magistrados, durante el juicio se quedó demostrado que existen reiteradas denuncias y advertencias de vecinos que no fueron debidamente atendidas, lo que derivó en la falta de controles oficiales sobre las aplicaciones de agroquímicos. Incluso los jueces señalaron que la ausencia de fiscalización dificultó la obtención de pruebas que permitieran establecer responsabilidades penales sobre los demás imputados, o sea, sobre estos 7 imputados que quedaron fuera de libre de juicio. En los funcionarios del fallo, el tribunal aclaró que los funcionarios condenados representan los eslabones más bajos de la cadena de responsabilidades dentro del municipio y solicitó se investigue el accionar del intendente de Pergamino, Javier Martínez, durante los años que ocurrieron los hechos denunciados. Asimismo, los magistrados propusieron la conformación de una mesa de diálogo entre autoridades, productores, especialistas y vecinos para avanzar hacia regulaciones sostenibles sobre las aplicaciones de fitosanitario, al considerar que el conflicto requiere soluciones integrales y no únicamente respuestas desde el ámbito penal. En una palabra, requieren que haya una mesa de diálogo, en la cual obviamente haya un acuerdo implícito entre los productores, en la municipalidad y los vecinos de la zona de Pergamino. 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
0: Se viene un nuevo modelo de producción y consumo. Proponen corderos pesados que dejen 25 kilogramos en el gancho. La carne de cerdo no está muy evolucionado en cuanto al consumo del ser humano en esta zona, en esta parte de la región, salvo algunas áreas de la provincia de Entre Ríos, ¿no? Expertos impulsan un proyecto ovino que abarca Entre Ríos, Córdoba y Santa Fe y norte de Buenos Aires, con foco en sistemas productivos insertos en campos agrícolas. Es la primera vez que tenemos un proyecto macroregional ganadero de esta característica, porque trabaja con 3 especies animales: bovinos, porcinos y ovinos, y 4 cadenas de producción, destacó Néstor Franz, especialista del INTA. Dentro de esta iniciativa, uno de los ejes de trabajo es el desarrollo de sistema para la producción de corderos pesados integrados al planteo agrícola. En la región centro del país contamos con pasturas de alta calidad, principalmente en base a alfalfa, en las que incorporamos gramíneas, suplementación con granos, que nos permite dar estabilidad al sistema, explicó. La integración con la agricultura representa uno de los principales diferenciales de este modelo. La idea no es desplazar ninguna actividad productiva ya que está en marcha, sino que la complementación y potenciarla, señaló Franz. El campo agrícola cambia de fisonomía cada 6 meses por la rotación de cultivos y el ovino, al tener otro ciclo corto, nos permite adaptarnos a esos cambios, indicó. Cuando los lotes están ocupados por cultivo, los animales pueden permanecer en playones de alimentación. Además, el ovino aprovecha los rastrojos, un 50% de los cultivos de cobertura e incluso de las malezas, sin que su paso compacte el suelo. A su vez, aporta nutrientes y a través de deyecciones que le dan una estabilidad a los suelos agrícolas y sustentables al sistema, afirmó. El trabajo se complementa con asesoramiento, seguimiento y capacitación realizada junto a productores, agencias de extensión, cámaras sectoriales, sociedades rurales, universidades de la región. En Córdoba, el proyecto articula actividades con la Universidad Nacional de Río Cuarto, de Villa María, además de la Universidad Católica de Córdoba. El sistema apunta a una producción de corderos pesados, una categoría que permite obtener más kilos de carne sin afectar la calidad. Nos referimos a un animal joven, de entre 4 o 5 meses de edad. La idea es que no entre en la etapa de maduración sexual para que no se altere la calidad de la carne, expresó el Franz, el especialista. La diferencia respecto a los sistemas tradicionales es significativa. Mientras que un cordero convencional que alcanza entre 28 y 30 kilos en pie genera alrededor de 14 kilos de carne, el modelo permite llegar a pesos considerables mayores. Nosotros producimos un cordero que en pie pesa 50 kilos, lo llevamos a la faena con 20 a 25 kilos de carne. Míralo, para alcanzar estos resultados, el sistema combina distintas estrategias de alimentación durante la etapa de lactancia. Las madres permanecen sobre pasturas cultivadas de alfalfa y gramínea, mientras que el cordero hace la suplementación. Hacemos dos sistemas, Krebsgratzing y Krebsfreiding. Son espacios donde solo entra el cordero a comer. El primero utiliza pasturas de mejor calidad y el segundo se basa en alimentación balanceada, compuesto principalmente por maíz y peles de soja y girasol, detalló. En esta ración alimentamos a la ganancia del peso predestete y eso nos da el impulso necesario para alcanzar los objetivos de producción, que son en faena de 20 a 25 kilogramos de carne de cordero. 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La querida comuna de Colonia, Ensayo, un pueblo en pleno desarrollo en esta región del litoral, una localidad que crece junto a sus instituciones, acompañado obviamente por la comuna que trabaja constantemente por el bienestar de su población. Nuestra municipalidad de Valle María, siempre acentuando y agregando distintos matices, no solamente en lo comunicacional, sino también en eventos, en lo que tiene que ver con las instituciones, acompañando a cada una de ellas en las distintas épocas etarias del ser humano. Municipalidad de Valle María, siempre presente. 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

0: ¿Qué dice la azafata cuando subimos al avión? Abróchense los cinturones. ¿Qué te dicen cuando subís al auto? Abrochate el cinturón. La próxima semana se define el niño. Provoca un desastre productivo en India. Por eso el título, abróchense los cinturones. La próxima semana se define el factor climático clave para el mercado agrícola global. Se trata del impacto del fenómeno El Niño, que tendrá en las regiones agrícolas de la nación más poblada del planeta. La temporada Kharif 2026 de la industria de la India ha comenzado en condiciones mixtas. El monzón del sudoeste llegó a Kerala el 4 de junio y continúa avanzando por todo el país. Los niveles de los embalses se mantienen por encima del promedio de los últimos 10 años, lo que provocaría la perspectiva de los cultivos. Sin embargo, el Departamento Meteorológico de la India, MDIMD, por sus siglas en inglés, pronostica una probabilidad de un 84% de precipitaciones inferiores a las normales a medida que se desarrollan las condiciones de la fase Enso del Niño, que no tiene que ver solamente con la Argentina y Sudamérica, sino que tiene que ver con todo el planeta. Al 15 de junio las precipitaciones acumuladas estaban en un 32% por debajo de lo normal, mientras que la siembra Kharif se retrasó un 3% con respecto al año pasado, señala el informe elaborado por el USDA. Las intensas olas de calor de abril y mayo aumentaron la demanda de agua de los cultivos y los riesgos del estrés térmico, particularmente en el norte y centro de la India. Un desempeño del monzón durante las próximas 3 a 4 semanas sería crítico para el establecimiento de los cultivos y las perspectivas de producción. Es probable que el niño se desarrolle durante la temporada del monzón en el sudeste y ejerza una mayor influencia en julio y septiembre. Esto es significativo porque el monzón del sudoeste de la India, que aporta aproximadamente el 70% de las precipitaciones anuales del país, es muy sensible a las condiciones del Enso del Niño. El fenómeno del Niño suele debilitar el monzón del sudoeste y altera la circulación atmosférica sobre el Océano Índico y el Pacífico, lo que provoca una disminución en las precipitaciones que afectan a los cultivos de secano de la temporada Kharif, como el arroz, las legumbres, las oleaginosas, el maíz, el algodón y la caña de azúcar, que son los principales componentes de la economía en la India. Históricamente, las sequías severas de la India, incluidas del año 2002, 2009 y 2015, han coincidido con episodios activos del Niño, aunque no todos los eventos del Niño producen consecuencias catastróficas. Un factor compensatorio de los meteorólogos monitoreados monitorean que cerca del dipolo del Océano Índico, a veces llamado el Niño Índico, que mide las diferencias de temperatura de la superficie del mar entre el oeste y el este del Océano Índico. El DOI positivo calienta las aguas occidentales cerca de África, aumentando la humedad y la perspectiva de que la India, y contrarrestando parcialmente los efectos de la sequía del Niño, el DOI negativo tiene un efecto contrario, alejando las nubes de lluvia y empeorando las condiciones de sequía. A junio 2026, el DOI está en un estado neutro, lo que significa que no ejerce una influencia moderadora significativa sobre el monzón. Sin un DOI positivo, hay que contraer que el Niño se espera un monzón del sudeste de la India, enfrenta todos los efectos de la sequía del Niño, reforzando los pronósticos de precipitaciones por debajo de las normales para esta temporada, explica el documento de la USDA, reflejando lo que está ocurriendo o lo que puede llegar a ocurrir climáticamente en la república más habitada del planeta, como es la India. 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La Municipalidad de Aldea Brasilera, desandando el camino histórico de ese pueblo, Portal Norte de las Aldeas Alemanas, una municipalidad que trabaja en conjunto con las instituciones locales, pregando por el mejoramiento de la educación, la salud, el deporte, mejorando la trazabilidad, los caminos rurales, ayer, hoy y siempre, Municipalidad de Aldea Brasilera. También la comuna de Aldea Protestante, un pueblo creativo, con trabajo, donde el agro es el pie fundamental del crecimiento de su pueblo, ¿no? Una comuna que acompaña con los caminos rurales y que acompaña a cada una de las instituciones en el quehacer diario de esa localidad. También saludamos a gente, a esta querida gente que está en ese hermoso portal del Delta del Paraná, como es Puerto Las Cuevas o Las Cuevas, donde se perfila toda la belleza natural del litoral. En ese lugar la comuna trabaja constantemente para hacer crecer todo lo que contiene su pueblo, principalmente en base a la educación, la cultura, el progreso, las buenas costumbres, las cuevas, historia, naturaleza e identidad que se respiran en cada jornada. ...11:59, nos queda un segundito, unos 60 segundos para contarle la altura de los ríos. Datos suministrados por Prefectura Naval Argentina. Andresito 272, creció 2 metros 2 centímetros... Iguazú estacionario 11 metros 10... En Corrientes Capital 292, creció 9... Barranquera 286, creció 8... Empedrado estacionario 270, Bella Vista 295, creció 4... Goya 292, creció 7, Reconquista 261, creció 8, Esquina 249, creció 10, San Javier en Santa Fe 403, creció 1 centímetro, Puerto de la Paz 3 metros, creció 5, Santa Elena 296, creció 2, Hernandarias 253, creció 1, En Paraná ha bajado 1 centímetro, 2 metros 12. Santa Fe también un descenso de 6 centímetros, 2.38. Diamante 2.48, bajó 3. Estacionario Victoria 3 metros. San Lorenzo 2 metros 10, bajó 4. Y por último Rosario 1.99, donde el río bajó 4 centímetros en las últimas 24 horas. El reloj nos marca que hemos ingresado en la tarde ya de este lunes 29 de junio con 14 grados de temperatura. Se mantiene el viento, quietecito en 5 kilómetros por hora. Nos vamos en busca de la pausa y ya retornamos para el último tramo de Mano a Mano con el Campo.
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1: Seguimos junto a todos ustedes, siguiendo también la temperatura de la mañana, se mantiene estable. 14 grados, 60% la humedad, 5 kilómetros la velocidad del viento, estable está la situación en este momento. Bueno, vamos a contarle a ustedes, distintas noticias. Persiste la molestia entre los apicultores, queridos apicultores, amigos de esta casa, amigos de este programa. Se recauda por todos lados, ¿qué quiere que le diga, no? Hay una gran molestia entre ellos, porque desde agosto será obligatorio un nuevo trámite para la cosecha de miel. Más trámites y trámites y trámites. ¿Cuándo va a terminar esta Argentina con la bendita burocracia? Y la burocracia es que se mete no solamente en la vida, digamos, de una propiedad, sino de un vehículo, sino que se mete en la producción. La publicación especializada de Espacio Apícola, que dirige el experto Fernando Esteban, refleja que en la reciente Expo Miel de Azul de la provincia de Buenos Aires se discutió bastante sobre el reciente anuncio implementado por el documento de tránsito electrónico, el DTE, sobre las alzas melarias, como se denominarían a los cajones que se colocan encima de la colmena para que la abeja almacene la miel. Según Esteban, se trata de una decisión que el SENASA que incomoda y genera rechazo particularmente entre los apicultores veteranos, que le ofrece la oportunidad de capitalizar la protesta a algunos dirigentes del sector. Siempre la política mezclada con todo lo que tiene que ver, ¿no? Luego explicó este señor que...

Si bien abrir un DTE implica también el pago de un arancel, ahí viene la mano, ¿no? De 800 pesos por lote de alzas, a descargar en el momento, ¿no? Ante el control, eso debe ser presentado, descargado y será documento que será valedero ante el control policial o del SENASA en las rutas provinciales o nacionales, como se le exige a quien transporta animales faenados u otros productos de origen animal. O sea, es el mismo estilo de documentación que tenés que presentar si vos trasladás un animal carneado, el DTE. Que te permite el traslado. Ahora, no hay ninguna modificatoria, ninguna ampliación de ley, ninguna nuevo régimen que no esté insertado el dinero. Todos, lamentablemente, hoy lo decíamos con el tema, bueno, de las cámaras, hoy por la mañana en el otro programa que tenemos con Marito, ¿qué opinaba el amigo Roberto Kessler sobre esto, no? También, no hay ninguna modificación que no implique recaudación para el Estado. La pregunta del millón para los argentinos sigue siendo la misma, ¿no? ¿A dónde van a parar tantos recursos que recauda el Estado argentino? Se ha crecido en el país en lo macro. Pero en lo micro, está más micro que nunca, ¿no? Esa es un poco la realidad y la molestia que causan este tipo de medidas. Ahora también le tocó el turno a los amigos apicultores de descargar el DTE y obviamente pagar el arancel para poder transportar productos melarios.

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En el inicio de la nueva temporada de incendios, la Red Nacional insta a ponerse las pilas de una vez tener una política de manejo de fuego coherente. Yo no sé qué sucedió tiempo atrás cuando se

decía que se iba a sacar el 50% del aporte a los cuerpos de bomberos voluntarios. La verdad, no pude encontrarme con ninguna otra noticia que desmintiera o que diera premisas que eran reales. A pocos meses que se apagaran los últimos focos ígneos en la Patagonia y a pocos meses de que comience nuevamente la temporada de mayor riesgo para las grandes extensiones de bosque, desde la red de manejo del fuego rural instan a que se corre una carrera contra el reloj. Del mismo modo que ocurre con otras catástrofes, sean o no provocadas, sobra evidencia de que invertir en prevención es infinitamente menos costoso que trabajar sobre los resultados. Las postales que dejó lo ocurrido este verano en Chubut, Santa Cruz, Neuquén, Río Negro, Córdoba, lo demuestran. Cada año que pasa sin ampliar la cobertura es un año donde los incendios inevitablemente se convierten en catástrofes. Señalaron de la asociación que más que solo que tecnología se refiere a la necesidad de tener de una vez por todas una política de manejo de fuego coherente en la República Argentina. La carrera contra el reloj no habla solo de los meses, sino de incluso de los minutos. Para ello existen complejos sistemas de detección temprana de fuego que son guardianes tecnológicos muy eficaces, pero también muy costosos. La notable inversión en infraestructura que demandan es que finalmente condiciona su adopción. Actualmente en Argentina aseguran desde la red de manejo del fuego rural la incorporación de una tecnología que, ligada principalmente al sector forestal privado concentrado en la Mesopotamia y el delta del Paraná. Esto significa que vastas regiones del país carecen de sistemas automatizados simplemente porque no existe un actor privado, una escala suficiente para financiarlos, o porque el Estado provincial o municipal no cuenta con el presupuesto para hacerlo de por sí solo. La brecha de cobertura es, en definitiva, una brecha de financiamiento o de voluntades, expresaron. El fuego es un monstruo que se levanta en todo momento. En este sentido, de la asociación insisten en que la problemática exige avanzar en un modelo de gobernanza y financiamiento compartido que, para articular ese vínculo, los consorcios de manejo de fuego son la estructura más eficaz que existe actualmente en el país. Es de destacar que esta red nacional reúne tres representantes de consorcios erigidos como Corrientes, Misiones y Buenos Aires, como también en agrupaciones de colaboraciones empresariales de ACE de Entre Ríos, todas ellas iniciadas que se reúnen a empresas productoras, organismos públicos, para compartir infraestructura, coordinar alertas, desplegar respuestas integradas ante los incendios. El llamado es concreto: gobiernos, empresas del sector productivo, organismos nacionales, actores de la sociedad civil deben sentarse en la misma mesa, acordar modelo de financiamiento compartido, asumir el compromiso de que ninguna región vulnerable quede desprotegida, expresaron desde ahí, ¿no? El trabajo integrado permite, por ejemplo, coordinar el uso de pistas de aterrizaje, reservorios de agua en campos privados o máquinas pesadas en medio de emergencia y sin conocer fronteras porque el fuego tampoco los conoce. Pero mucho antes de que esto ocurra, también hay que trabajar en la prevención, invirtiendo en tecnología que no es tan costosa como avanzada. Aquí reside uno de los obstáculos más urgentes y menos visible, el sistema de prevención. Señalaron de la asociación que igualmente insiste en que el costo de instalar y operar una red de cámaras inteligentes es incomparablemente menor al impacto económico, social y ambiental del incendio ya cuando está totalmente descontrolado.

0: paisano.
1: Desde Pampa del Infierno, ¿no? ¿Por qué llevará ese nombre? Hay que estar algún verano en esos lugares, ¿no? En el Chaco. El ruso García se esfuerza porque el algodón siga teniendo espacio a pesar de sus complejidades. Me encanta porque es un cultivo que demanda estar muy encima. Siempre nos mantiene aprendiendo nuevas tecnologías. El ruso García no le cuesta que lo llamen por su nombre. Y por suerte ya nadie le dice Estanislao como es su nombre. En los caminos del Chaco profundo donde trabaja este ingeniero agrónomo, todos lo llaman por su apodo, porque tampoco nadie sabe mucho a qué se debe. Este profesional nació en Entre Ríos, emigró hacia Chaco hace 11 años, chaquerenció en el Chaco. Y no solo en la zona, sino que el cultivo emblemático para él es el algodón. El algodón produce fibra textil y se cultiva en la provincia más Santiago del Estero, Formosa y el norte de Santa Fe, a diferencia de cultivos anuales como la soja y el maíz. Es una planta perenne que se anualiza y por lo tanto necesita un manejo especializado durante todo el ciclo para obtener una muy buena cosecha. Pero el algodón ya no responde a la postal de un cultivo regional exclusivo, sino que debe pelear con rentabilidad, tecnología, para conservar su estado. El algodón tiene su lugar. Hay años en que es muy buen negocio, hay años que es, por lo tanto no lo es, pero siempre cuando uno busca diversificar trata de tener algo de algodón en su rotación, explicó el agrónomo, que es gerente de la producción de la empresa Harriet y Donnell, sociedad anónima, que fuera fundada en 1983 en Buenos Aires, que desde hace más de 4 décadas se expandió hacia el norte argentino. Este entrerriano chaqueño ya dice una buena rotación de cultivo consiste en alternar diferentes plantas con un mismo terreno, mejorar la fertilidad, facilitar el control de plagas. Según García, el algodón se complementa con la soja y el maíz. Dos cultivos anuales que ocupan el mismo espacio temporal, pero se adaptan a distintos tipos de dotes y condiciones. Ahora además anda compitiendo fuerte con el girasol que recuperó los bríos fuertemente en la región del Chaco, y hace énfasis, pase lo que pase, pasan los años, tenemos buenas campañas, malas campañas, el algodón nunca ha desaparecido de esta región chaqueña.
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1: Continuamos y nos vamos, 14 grados de temperatura en este día lunes. Lunes 29, el día de los ñoquis, ¿no? Como se le dice normalmente, Vamos a saludar a los camarógrafos. Hoy es el día del camarógrafo a nivel nacional, Así que a todos los que trabajan con las cámaras, un saludo muy, pero muy grande aquí desde la radio de Valle María. Felicidades, queridos camarógrafos, que son gran parte de la comunicación en la República Argentina, Gracias, Marito. Gracias, Claudia. Nos vamos por la veredita del sol, tomando un poquito de sol, está tranquilo el día, está lindo, está plácido, más allá de los 14 grados de temperatura, Seguramente, así como nos lleva por la vereda del sol Diosito, mañana nos traerá nuevamente para compartir con ustedes. En una semana que se va a calificar por lo fría, pero que tendrá jornadas soleadas, que es lo importante. Abrazo, gente, Dios los bendiga, nos vemos nuevamente.

0: En el inicio de una nueva semana de labor informativa les presentamos este nuestro segundo panorama del día desde la redacción de Al Día entrerrios.com.ar, el diario digital de las noticias entrerriano. Los está saludando Daniel Furlan.
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0: En cuanto a lo que anuncia Meteorred del pronóstico del tiempo en el comienzo de la semana, se está presentando muy frío con temperaturas extremas muy bajas que estarán durante casi toda la semana. Hoy en el comienzo del día algo de niebla, mucha humedad y banquinas resbaladizas. Atención con el manejo en rutas y caminos vecinales de la provincia.
1: Provinciales.
0: Se realizó en Paraná la segunda reunión nacional del Convenio Policial Argentino 2026. Autoridades de todo el país se reunieron para coordinar estrategias conjuntas de prevención, control migratorio, judicializado y bienestar de las fuerzas públicas. Juntan firmas para que se restablezca el servicio del tren que une Paraná con La Picada. A través de un formulario online, distintos sectores afectados por la suspensión del servicio llevan a cabo una campaña para sumar el apoyo de la sociedad para que el tren vuelva a funcionar. Ya se lleva casi 2 meses sin el servicio, expresaron vecinos de la zona. ACNER confirmó un nuevo paro docente para esta semana. El gremio confirmó una nueva medida de fuerza para el miércoles 1 de julio en reclamo de una reapertura salarial y en rechazo al proyecto de reforma previsional. Tras una donación privada, anuncian la instalación de paneles solares en un hospital entrerriano. La diputada Liliana Salinas confirmó que una empresa energética que se instalará en Entre Ríos aportará el equipamiento. Los técnicos comenzarían a trabajar esta semana.
1: Deportes.
0: Mundial 2026, hoy lunes, continúa con 3 partidos. La fecha de hoy, lunes 29 de junio, tendrá 3 encuentros por los 16avos de finales de la Copa Mundial 2026. Los encuentros y horarios son Brasil-Japón desde las 14 horas de Argentina, Alemania-Paraguay desde las 17 horas y por último Países Bajos-Marruecos a partir de la hora 22.
1: Internacionales.
0: Junco el trabajo con víctimas vivas es contrarreloj. El líder del equipo de rescatistas internacionales Topos, Mariano Junco, quien coordina el trabajo de argentinos en Venezuela tras el terremoto, dijo: somos un equipo, nuestro nombre de rescate internacional Topos, un equipo que nace en México y que tenemos 2 células en Argentina y Chile. Desde el viernes nos encontramos trabajando en lo que es la zona de La Guaira, en Venezuela, y desde Argentina partieron 4 miembros del equipo que se han unido con el equipo de México y Chile, explicó Junco.
1: Locales.
0: El municipio entregó módulos alimentarios y frazadas a familias junto a la parroquia Nuestra Señora de Guadalupe. La asistencia abarcó hogares de distintos barrios de la ciudad en el marco de las acciones que lleva adelante la municipalidad para acompañar a las familias más vulnerables durante las bajas temperaturas. El órgano de control y monitoreo de transporte público de Paraná se reunirá para evaluar el desempeño del sistema. El órgano creado por ordenanza 10.213 reunió a representantes del Departamento Ejecutivo del Consejo Deliberante y de la Defensoría del Pueblo. El espacio permite evaluar el desempeño del sistema, analizar indicadores y acordar acciones para mejorar el servicio.
1: El campo hoy.
0: Los principales compradores globales demandan más carne vacuna magra. Mientras los mercados premium continúan pagando más por los cortes con alto marmoleo productivo en feedlot, los principales compradores globales concentran su demanda en carne vacuna magra en un contexto de exportaciones récord y precios históricos elevados. Argentina aparece bien posicionada para aprovechar una tendencia que favorece su sistema pastoril. Desde la redacción de nuestro portal de noticias www.aldiaentrerrios.com.ar, este fue nuestro segundo panorama de audios en este lunes 29 de junio de 2026. Saludamos a Radios AM, Radios FM, Radios Digitales, a los escuchas y lectores. Gracias por compartir este tiempo. Será Dios mediante hasta un nuevo encuentro.

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0: Señor. Hermoso.
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1: Internacionales.
3: El gobierno de Venezuela elevó a 1.450 la cifra de muertos por los devastadores terremotos. El presidente del Parlamento, Jorge Rodríguez, detalló, además, que hay 774 edificios afectados o colapsados, 189 con daños totales y 585 de manera parcial. Más de 500 personas fueron trasladadas a hospitales de Caracas.
1: Nacionales.
3: Manuel Adorni renunciará también como director de YPF por el Estado y se aleja de todos los cargos. Fuentes oficiales confirmaron que el ex jefe de gabinete presentará durante esta semana su dimisión al directorio de la petrolera estatal. La decisión fue tomada por el propio funcionario.
1: Deportes.
3: Con un golazo sobre la hora, Canadá le ganó 1-0 a Sudáfrica y es el primer clasificado a octavos del Mundial 2026. La Hoja hizo historia con una volea de Stephen Eustaquio en tiempo de descuento y avanzaron a la siguiente instancia por primera vez en la historia de la Copa del Mundo.
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El mercado de los bioinsumos atraviesa un crecimiento acelerado y sin precedentes tanto en Argentina como a nivel mundial. De manera permanente se asiste al nacimiento de nuevas startups, a la consolidación de empresas biológicas de base tecnológica y al desembarco de los jugadores tradicionales de la industria química, quienes paulatinamente integran soluciones biológicas a sus paletas de productos. Sin embargo, esta revolución verde enfrenta un cuello de botella. Su expansión, por ahora, es más científica que de mercado. Así lo sostuvo durante una conferencia el director académico del programa de bioinsumos de la Universidad Austral y presidente de AgroAdvanced Technology, Juan Pablo Brichta. Para entender lo que sucede con el desarrollo de nuestro país, esto fue Conexión Agroindustrial. 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
1: La película The Game of Thrones ya está oficialmente en desarrollo bajo el sello de Warner Bros. La historia propuesta para el largometraje se enfoca en la conquista de Westeros, llevando por primera vez al cine la figura de Aegon el Conquistador, personaje que no ha aparecido en pantalla hasta ahora. Su importancia radica en haber forjado el Trono de Hierro y fundado la dinastía. Sobre el estado actual de la película, se puede afirmar que Warner Bros. Inició oficialmente el proyecto y cuenta con el guion de Bo Willman. El objetivo es contar la conquista realizada por Aegon I, aunque la continuación del proyecto dependerá de las decisiones que surjan tras la posible fusión. La película avanza como el próximo gran proyecto.
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Bienvenidos a este espacio, donde vamos a hablar de uno de los eventos deportivos más esperados del planeta. Las selecciones favoritas y todo lo que genera este torneo que une a personas alrededor del planeta. El Mundial FIFA 2026. Ecuador disputará su quinta Copa Mundial de la FIFA, la segunda consecutiva tras haber participado del certamen de Qatar 2022. La ascendente generación ecuatoriana, liderada por varios jugadores jóvenes que brillan en Europa, finalizaron en la segunda posición de las eliminatorias sudamericanas, apenas por detrás de la Argentina campeona del mundo, que finalizó en la cima del campeonato. El conjunto que comanda el argentino Sebastián Becasese recuperó su fisonomía durante las eliminatorias después del cambio de entrenador que se concretó tras la Copa América, con una camada de jóvenes que promete hacer historia y que está protagonizando grandes noches del fútbol europeo. Fin de este recorrido por el Mundial FIFA 2026, una competencia que ya comienza a generar expectativa en fanáticos de todo el mundo. Gracias por acompañarnos. Nos reencontramos en una próxima edición para seguir compartiendo toda la pasión de fútbol mundial.

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2: Ucrania lanzó ataques nocturnos contra dos refinerías de petróleo en Rusia. Volodymyr Zelensky confirmó que las misiones contra plantas de combustible buscan restar recursos a Moscú para sostener la invasión y elevar el costo del conflicto lejos de la línea de combate.
0: Nacionales.
2: La Libertad Avanza suma apoyo territorial en Córdoba, pero se tensiona la unidad opositora rumbo a 2027. Gabriel Bornoroni acercó a intendentes con funcionarios clave de la Casa Rosada y el Banco Nación. Hay denuncias cruzadas y malestar con Rodrigo de Loredo.
0: Deportes.
2: Bielsa acusó a los referentes de Uruguay en una tensa charla íntima, la dolorosa frase con la que se despidió del Mundial 2026. El entrenador argentino reunió al plantel en Playa del Carmen antes de abandonar la sede charrúa en el torneo y apuntó a las figuras del equipo por no haberlo respaldado durante el ciclo.
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0: Carlos Baute, ¿quién mejor que tú

0: más.
1: Producción, crecimiento, nuevos desafíos, tecnología de vanguardia, las últimas noticias del campo y la industria, pilares fundamentales para el desarrollo de nuestro país, resumidas en Conexión Agroindustrial. Conexión Agroindustrial. Hay una ironía en el nombre de la cabaña que sirvió de punto de encuentro. En La Coincidencia, prácticamente nada se deja librado al azar. Y es que a lo largo de distintas charlas, ingenieros y asesores de la cabaña explicaron cómo es posible articular tres unidades de negocios apoyados entre sí con tecnología y medición. El establecimiento pertenece a Agropecuaria Vidal, Sociedad Anónima, y está situado a un par de kilómetros de la Ruta Nacional 5 en 9 de julio. Allí, cada animal se pesa de forma periódica, se ecografía para conocer su área de ojo de bife y su grasa, se clasifica por conformación y aplomos, y los más prometedores terminan frente a una pista de 36 comederos electrónicos que registran, ración a ración, cuánto come cada uno. Para entender lo que sucede con el desarrollo de nuestro país, esto fue Conexión Agroindustrial. Conexión Agroindustrial. 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

0: 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Esto es Historias de los Mundiales. Qatar 2022. Durante la fase eliminatoria de Qatar 2022 se vivieron algunas de las actuaciones más emocionantes de la historia de la Copa Mundial de la FIFA. El equipo revelación del torneo, Marruecos, consiguió una gesta sin precedentes al convertirse en la primera selección africana en alcanzar las semifinales. Fue la final perfecta para una inolvidable Copa Mundial de la FIFA, con Argentina y Francia protagonizando un clásico instantáneo en el estadio de Lusail. La albiceleste parecía estar en control durante la mayor parte del encuentro y tradujo su diferencia en el resultado con 2 goles antes del entretiempo, gracias a Messi y Di María. Pero Francia reaccionó con una emocionante remontada, inspirada por los 2 goles del imparable Kylian Mbappé. En una prórroga de infarto, Argentina recuperó la ventaja con el 2º gol de Messi, pero Mbappé volvió a empatar. Finalmente, el partido se decidió en la tanda de penales y Gonzalo Montiel rubricó el histórico triunfo de Argentina.
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2: De verdad, muchas gracias por haber venido. Bienvenidos a todos.

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1: Novel Machines, una empresa emergente fundada por exingenieros de Apple, SpaceX y otras organizaciones relevantes, anunció la primera instalación comercial de sus robots humanoides industriales a menos de 2 años de su lanzamiento. La compañía hizo pública la noticia tras salir de su fase de sigilo, confirmando que sus robots ya están operando en entornos industriales reales. Novel Machines destaca que prefiere validar sus sistemas directamente en situaciones de trabajo, evitando demostraciones controladas. Este enfoque permite evaluar la fiabilidad de las soluciones antes de escalar la producción y distribución. El primer hito comercial se alcanzó 18 meses después del lanzamiento de la empresa en 2024.
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0: Algunos hechos fueron muy importantes, otros no tanto. Pero todos dejaron su marca en la historia. En otros tiempos, esto sucedía un día como hoy.
1: Hoy, 29 de junio, es fiesta de San Pedro y San Pablo y también día del Sumo Pontífice. En tanto que en el año 1900 comienza a regir la Fundación Nobel. En 1916 vuela el primer Boeing. En 1955 el gobierno levanta el estado de sitio en la Argentina. En 1974 Isabel Martínez de Perón se hace cargo de la presidencia de la Argentina. En 1984 Diego Armando Maradona es transferido al Napoli de Italia, donde es recibido como un héroe. En 1987 profanan los restos del expresidente argentino Juan Domingo Perón en el cementerio de la Chacarita. Y en 1998, en la ceremonia inaugural de la 12ª conferencia sobre el SIDA, la ONU admite que la epidemia está fuera de control.
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0: Internacionales.
2: Estados Unidos enfría las negociaciones de paz con Irán por los enfrentamientos militares para controlar Hormuz. Hasta que Teherán no permita la libre navegación del estrecho, Washington ha cancelado los contactos oficiales para avanzar en la ejecución del memorando de entendimiento, que firmaron hace apenas 11 días.
0: Nacionales.
2: Luego de que se detectara una amenaza de bomba en la Casa Rosada, un importante operativo de seguridad se desplegó tanto en Balcarce 50 como en los alrededores de la Quinta de Olivos. A pesar de esto, el presidente Javier Milei no fue evacuado y permaneció en el interior de la residencia presidencial.
0: Deportes.
2: Franco Colapinto terminó 15º en un discreto Gran Premio de Austria de Alpine. Russell ganó la carrera de Fórmula 1. El argentino tuvo problemas en la largada y quedó relegado al fondo de la grilla. Gasly culminó 13º. El británico de Mercedes logró una victoria clave para recortar distancias en la pelea por el título.
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El mercado de los bioinsumos atraviesa un crecimiento acelerado y sin precedentes tanto en Argentina como a nivel mundial. De manera permanente se asiste al nacimiento de nuevas startups, a la consolidación de empresas biológicas de base tecnológica y al desembarco de los jugadores tradicionales de la industria química, quienes paulatinamente integran soluciones biológicas a sus paletas de productos. Sin embargo, esta revolución verde enfrenta un cuello de botella. Su expansión, por ahora, es más científica que de mercado. Así lo sostuvo durante una conferencia el director académico del programa de bioinsumos de la Universidad Austral y presidente de AgroAdvanced Technology, Juan Pablo Brichta. Para entender lo que sucede con el desarrollo de nuestro país, esto fue Conexión Agroindustrial. 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
1: La película The Game of Thrones ya está oficialmente en desarrollo bajo el sello de Warner Bros. La historia propuesta para el largometraje se enfoca en la conquista de Westeros, llevando por primera vez al cine la figura de Aegon el Conquistador, personaje que no ha aparecido en pantalla hasta ahora. Su importancia radica en haber forjado el Trono de Hierro y fundado la dinastía. Sobre el estado actual de la película, se puede afirmar que Warner Bros. Inició oficialmente el proyecto y cuenta con el guion de Bo Willman. El objetivo es contar la conquista realizada por Aegon I, aunque la continuación del proyecto dependerá de las decisiones que surjan tras la posible fusión. La película avanza como el próximo gran proyecto.
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Bienvenidos a este espacio, donde vamos a hablar de uno de los eventos deportivos más esperados del planeta. Las selecciones favoritas y todo lo que genera este torneo que une a personas alrededor del planeta. El Mundial FIFA 2026. Portugal acudirá a la Copa Mundial de la FIFA 2026, con una selección curtida colectivamente en grandes torneos y muy equilibrada. Eso le confiere una defensa sólida, un mediocampo dinámico y creativo, y un ataque que compagina técnica y potencia física. El combinado luso está también avalado por un historial mundialista que incluye un tercer puesto en la competición y numerosas estrellas cuyo legado asocia directamente con la generación actual. Cristiano Ronaldo encarna la longevidad y la competitividad máxima. Lleva más de 10 años y medio vistiendo los colores de su selección, de la que posee el récord absoluto de partidos en la gran cita con 22 partidos, y que se dispone a ampliar en la edición de 2026. Fin de este recorrido por el Mundial FIFA 2026, una competencia que ya comienza a generar expectativa en fanáticos de todo el mundo. Gracias por acompañarnos. Nos reencontramos en una próxima edición para seguir compartiendo toda la pasión de fútbol.

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0: Internacionales.
2: Ucrania lanzó ataques nocturnos contra dos refinerías de petróleo en Rusia. Volodymyr Zelensky confirmó que las misiones contra plantas de combustible buscan restar recursos a Moscú para sostener la invasión y elevar el costo del conflicto lejos de la línea de combate.
0: Nacionales.
2: La Libertad Avanza suma apoyo territorial en Córdoba, pero se tensiona la unidad opositora rumbo a 2027. Gabriel Bornoroni acercó a intendentes con funcionarios clave de la Casa Rosada y el Banco Nación. Hay denuncias cruzadas y malestar estar con Rodrigo de Loredo.
0: Deportes.
2: Bielsa acusó a los referentes de Uruguay en una tensa charla íntima, la dolorosa frase con la que se despidió del Mundial 2026. El entrenador argentino reunió al plantel en Playa del Carmen antes de abandonar la sede charrúa en el torneo y apuntó a las figuras del equipo por no haberlo respaldado durante el ciclo.
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Resumidas en Conexión Agroindustrial. Conexión Agroindustrial. Córdoba dio un nuevo paso en el desarrollo de los mercados ambientales al certificar los primeros créditos de carbono generados con una planta de biogás bajo el estándar CBA y concretar, además, la primera operación integral de comercialización de estos activos en la provincia. El reconocimiento fue otorgado por 3C Biogás Sociedad Anónima, una empresa ubicada en el sur cordobés que transforma residuos agroindustriales y pecuarios en energía renovable mediante digestión anaeróbica. El proyecto permitió emitir 29.369 créditos de carbono correspondientes al periodo comprendido entre diciembre de 2022 y diciembre de 2024. Para entender lo que sucede con el desarrollo de nuestro país, esto fue Conexión Agroindustrial. Conexión Agroindustrial. 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

Esperamos 4 años para disfrutarlo y tenemos un recuerdo asociado a cada uno de ellos. Esto es Historias de los Mundiales. Brasil 1950. Volvió la Copa del Mundo tras el paréntesis impuesto por la Segunda Guerra Mundial. Argentina ya había quedado atrás en la carrera para ser sede y se eligió a Brasil. El torneo fue un éxito por la capacidad del Estadio Maracaná, que entonces albergaba a casi 200.000 espectadores. Participaron 13 equipos. India se había clasificado, pero como los jugadores querían jugar descalzos y no los dejaron, se retiraron. También renunciaron Escocia y Turquía. La cantidad de espectadores superó el millón, casi 700.000 más que en Francia 1938. No hubo una final porque el torneo se definió luego de un cuadrangular con los mejores de la fase previa. El encuentro decisivo lo jugaron Uruguay y Brasil. A los dueños de casa les alcanzaba con el empate y estaba todo preparado para su gran fiesta. Pero contra todos los pronósticos, ganó Uruguay 2-1. Quedó registrado para la historia como el Maracanazo, la mayor hazaña futbolística de todos los tiempos. Hemos vivido otro gran momento en Historias de los Mundiales. 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
2: El año pasado, investigadores de la Universidad de Nuevo México que analizaron muestras cerebrales de 2 docenas de personas fallecidas en 2024, estimaron que cada cerebro contenía alrededor de 7 gramos de plástico, lo equivalente a una cuchara descartable. Aquellos que padecían demencia presentaban más plástico en el cerebro que quienes no la tenían. Se trata de una correlación, no de una casualidad, y pasarán años antes de que la ciencia comprende las consecuencias para la salud de estas partículas sintéticas en los tejidos. Pero la preocupación existe. Al comparar los cerebros del 2024 con los de personas fallecidas 8 años antes, se detectó que los más recientes contenían casi un 50% más de plástico.
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0: Algunos hechos fueron muy importantes, otros no tanto. Pero todos dejaron su marca en la historia. En otros tiempos, esto sucedía un día como hoy. Hoy, 29 de junio, es fiesta de San Pedro y San Pablo y también Día del Sumo Pontífice. En tanto que en el año 1900 comienza a regir la Fundación Nobel. En 1916 vuela el primer Boeing. En 1955 el gobierno levanta el estado de sitio en la Argentina. En 1974 Isabel Martínez de Perón se hace cargo de la presidencia de la Argentina. En 1984 Diego Armando Maradona es transferido al Napoli de Italia, donde es recibido como un héroe. En 1987 profanan los restos del expresidente argentino Juan Domingo Perón en el cementerio de la Chacarita. Y en 1998, en la ceremonia inaugural de la 12ª conferencia sobre el SIDA, la ONU admite que la epidemia está fuera de control.
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2: El gobierno de Venezuela elevó a 1.450 la cifra de muertos por los devastadores terremotos. El presidente del Parlamento, Jorge Rodríguez, detalló, además, que hay 774 edificios afectados o colapsados, 189 con daños totales y 585 de manera parcial. Más de 500 personas fueron trasladadas a hospitales de Caracas.
0: Nacionales.
2: Manuel Adorni renunciará también como director de YPF por el Estado y se aleja de todos los cargos. Fuentes oficiales confirmaron que el ex jefe de gabinete presentará durante esta semana su dimisión al directorio de la petrolera estatal. La decisión fue tomada por el propio funcionario.
0: Deportes.
2: Con un golazo sobre la hora, Canadá le ganó 1-0 a Sudáfrica y es el primer clasificado a octavos del Mundial 2026. La Hoja hizo historia con una volea de Stephen Eustaquio en tiempo de descuento y avanzaron a la siguiente instancia por primera vez en la historia de la Copa del Mundo.
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Conexión Agroindustrial. La zona núcleo mostró un cambio de paradigma productivo en el que las gramíneas ganaron terreno. La relación de siembra entre la soja y cultivos como el trigo o el maíz alcanzó un nivel de paridad que permitió potenciar los rendimientos generales. En esta campaña en particular, el precio de la urea marcó el ritmo de las decisiones. Con el precio de los fertilizantes en niveles similares a los de preguerra, el productor volvió a apostar por el maíz. En los últimos 10 años, la Bolsa de Comercio de Rosario dijo que la proporción productiva pasó de 4 hectáreas de soja por cada gramínea a una relación casi igualitaria. Para entender lo que sucede con el desarrollo de nuestro país, esto fue Conexión Agroindustrial. 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
1: La película The Game of Thrones ya está oficialmente en desarrollo bajo el sello de Warner Bros. La historia propuesta para el largometraje se enfoca en la conquista de Westeros, llevando por primera vez al cine la figura de Aegon el Conquistador, personaje que no ha aparecido en pantalla hasta ahora. Su importancia radica en haber forjado el Trono de Hierro y fundado la dinastía. Sobre el estado actual de la película, se puede afirmar que Warner Bros. Inició oficialmente el proyecto y cuenta con el guion de Bo Willman. El objetivo es contar la conquista realizada por Aegon I, aunque la continuación del proyecto dependerá de las decisiones que surjan tras la posible fusión. La película avanza como el próximo gran proyecto.
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Bienvenidos a este espacio, donde vamos a hablar de uno de los eventos deportivos más esperados del planeta. Las selecciones favoritas y todo lo que genera este torneo que une a personas alrededor del planeta. El Mundial FIFA 2026. Uruguay disputará su 15ª Copa Mundial de la FIFA, la quinta consecutiva desde su retorno con un memorable cuarto puesto en la edición de Sudáfrica 2010. Tras una campaña con altibajos, la Celeste consiguió la clasificación directa en las duras eliminatorias sudamericanas y garantizó su lugar en la Copa Mundial de la FIFA 26, que se disputará en Estados Unidos, Canadá y México. El equipo que comanda el argentino Marcelo Bielsa está atravesando un profundo periodo de renovación, tras el retiro definitivo de los nombres más importantes de la generación que volvió a convertir al país en protagonista a nivel internacional y que conquistó la Copa América de Argentina 2011. Ya sin Edinson Cavani ni Luis Suárez, un rejuvenecido plantel liderado por Federico Valverde intentará sorprender al planeta con el siempre característico estilo táctico de su entrenador. Fin de este recorrido por el Mundial FIFA 2026, una competencia que ya comienza a generar expectativa en fanáticos de todo el mundo. Gracias por acompañarnos. Nos reencontramos en una próxima edición para seguir compartiendo toda la pasión de fútbol mundial.

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0: Internacionales.
2: Ucrania lanzó ataques nocturnos contra dos refinerías de petróleo en Rusia. Volodymyr Zelensky confirmó que las misiones contra plantas de combustible buscan restar recursos a Moscú para sostener la invasión y elevar el costo del conflicto lejos de la línea de combate.
0: Nacionales.
2: La Libertad Avanza suma apoyo territorial en Córdoba, pero se tensiona la unidad opositora rumbo a 2027. Gabriel Bornoroni acercó a intendentes con funcionarios clave de la Casa Rosada y el Banco Nación. Hay denuncias cruzadas y malestar estar con Rodrigo de Loredo.
0: Deportes.
2: Bielsa acusó a los referentes de Uruguay en una tensa charla íntima, la dolorosa frase con la que se despidió del Mundial 2026. El entrenador argentino reunió al plantel en Playa del Carmen antes de abandonar la sede charrúa en el torneo y apuntó a las figuras del equipo por no haberlo respaldado durante el ciclo.
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Producción, crecimiento, nuevos desafíos, tecnología de vanguardia, las últimas noticias del campo y la industria. Pilares fundamentales para el desarrollo de nuestro país. Resumidas en Conexión Agroindustrial. Conexión Agroindustrial. Hay una ironía en el nombre de la cabaña que sirvió de punto de encuentro. En La Coincidencia, prácticamente nada se deja librado al azar. Y es que a lo largo de distintas charlas, ingenieros y asesores de la cabaña explicaron cómo es posible articular tres unidades de negocios apoyados entre sí con tecnología y medición. El establecimiento pertenece a Agropecuaria Vidal, Sociedad Anónima, y está situado a un par de kilómetros de la Ruta Nacional 5, en 9 de julio. Allí, cada animal se pesa de forma periódica, se ecografía para conocer su área de ojo de bife y su grasa, se clasifica por conformación y aplomos, y los más prometedores terminan frente a una pista de 36 comederos electrónicos que registran, ración a ración, cuánto come cada uno. Para entender lo que sucede con el desarrollo de nuestro país, esto fue Conexión Agroindustrial. 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
1: México 1970. Argentina una vez más sin Mundial, pero en este caso la ausencia fue por razones deportivas. No pasó la etapa eliminatoria en el grupo que integraba junto a Perú y Bolivia. Se clasificaron los peruanos tras un empate 2-2 en la Bombonera. Fue el primer Mundial que se transmitió por televisión en directo a la Argentina y varios países más. Millones de espectadores se maravillaron con Brasil, que mostró un ataque demoledor con 5 jugadores que llevaban la camiseta 10 en sus respectivos equipos. Jairzinho, Gerson, Tostao, Pelé y Rivelino. En la final Brasil goleó a Italia 4-1. El tercer puesto quedó para Alemania, que venció 1-0 a Uruguay. En ese mundial comenzaron los cambios de jugadores durante el partido y la utilización de las tarjetas rojas y amarillas.
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0: Internacionales.
2: El Servicio de Seguridad de Ucrania informó este sábado de un nuevo golpe contra la infraestructura energética de Rusia. Kiev indicó que el ataque con drones se llevó a cabo contra la estación de producción y control de Botrovo, en la región de Vladimir, que abastece de combustible a la capital rusa.
0: Nacionales.
2: Tras el fallo de la Corte, el gobierno se apoya en un acuerdo con universidades nacionales para seguir discutiendo el financiamiento. Las autoridades nacionales ya habían firmado un aumento del salario docente, entre otros puntos. La norma también plantea una suba de otros gastos corrientes, que por el momento el Poder Ejecutivo no va a aplicar.
0: Deportes.
2: A los 40 años y 292 días, Luka Modric volvió a dejar su huella en un Mundial y sumó un nuevo récord a su extensa trayectoria. Aportó una asistencia y se transformó en el jugador de mayor edad en entregar un pase-gol en la historia de los Mundiales.
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0: 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Reducir las retenciones no es solo un acto de justicia con el bolsillo de los productores, es también un pasaporte a una mejora en la sustentabilidad productiva. Así lo deja en claro el informe semanal para la zona núcleo compartido en las últimas horas por la Bolsa de Comercio Rosario, que aborda un tema muy importante, el crecimiento de la incorporación de lotes con gramíneas, trigo y maíz, que evitó que se siguiera prolongando el monocultivo de soja ocurrido hasta hace una década. La región núcleo confirma un cambio de paradigma. Por segundo año consecutivo, la relación soja-gramíneas es casi de paridad. Para entender lo que sucede con el desarrollo de nuestro país, esto fue Conexión Agroindustrial. 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
1: El año pasado, investigadores de la Universidad de Nuevo México, que analizaron muestras cerebrales de 2 docenas de personas fallecidas en 2024, estimaron que cada cerebro contenía alrededor de 7 gramos de plástico, lo equivalente a una cuchara descartable. Aquellos que padecían demencia presentaban más plástico en el cerebro que quienes no la tenían. Se trata de una correlación, no de una casualidad, y pasarán años antes de que la ciencia comprenda las consecuencias para la salud de estas partículas sintéticas en los tejidos. Pero la preocupación existe. Al comparar los cerebros del 2024 con los de personas fallecidas 8 años antes, se detectó que los más recientes contenían casi un 50% más de plástico.
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Bienvenidos a este espacio, donde vamos a hablar de uno de los eventos deportivos más esperados del planeta. Las selecciones favoritas y todo lo que genera este torneo que une a personas alrededor del planeta. El Mundial FIFA 2026. Uruguay disputará su 15ª Copa Mundial de la FIFA, la quinta consecutiva desde su retorno con un memorable cuarto puesto en la edición de Sudáfrica 2010. Tras una campaña con altibajos, la Celeste consiguió la clasificación directa en las duras eliminatorias sudamericanas y garantizó su lugar en la Copa Mundial de la FIFA 26, que se disputará en Estados Unidos, Canadá y México. El equipo que comanda el argentino Marcelo Bielsa está atravesando un profundo periodo de renovación, tras el retiro definitivo de los nombres más importantes de la generación que volvió a convertir al país en protagonista a nivel internacional y que conquistó la Copa América de Argentina 2011. Ya sin Edinson Cavani ni Luis Suárez, un rejuvenecido plantel liderado por Federico Valverde intentará sorprender al planeta con el siempre característico estilo táctico de su entrenador. Fin de este recorrido por el Mundial FIFA 2026. Una competencia que ya comienza a generar expectativa en fanáticos de todo el mundo. Gracias por acompañarnos. Nos reencontramos en una próxima edición para seguir compartiendo toda la pasión de fútbol mundial.

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0: Internacionales.
2: El director general de la Organización Mundial de la Salud ha advertido este domingo del impacto de las olas de calor en Europa, donde las temperaturas extremas ya están provocando un importante impacto sanitario, social y energético en plena temporada estival.
0: Nacionales.
2: Tras 12 años vacante, Javier Milei designó al juez federal en Bariloche, que causas tendrá que resolver. Un abogado local fue designado al frente del juzgado federal de Bariloche, que tiene intromisión en la detención de John Huala y otros conflictos por usurpaciones mapuches. El juzgado funciona desde 2014 con subrogancias.
0: Deportes.
2: Lo Celso descartó jugar en River. No creo que vaya a suceder. El mediocampista de la selección argentina, autor de un golazo de tiro libre en el triunfo contra Jordania, afirmó que continuará en Real Betis la próxima temporada. Tengo contrato ahí, estoy muy bien, expresó.
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0: Internacionales.
2: El Servicio de Seguridad de Ucrania informó este sábado de un nuevo golpe contra la infraestructura energética de Rusia. Kiev indicó que el ataque con drones se llevó a cabo contra la estación de producción y control de Botrovo, en la región de Vladimir, que abastece de combustible a la capital rusa.
0: Nacionales.
2: Tras el fallo de la Corte, el gobierno se apoya en un acuerdo con universidades nacionales para seguir discutiendo el financiamiento. Las autoridades nacionales ya habían firmado un aumento del salario docente, entre otros puntos. La norma también plantea una suba de otros gastos corrientes, que por el momento el Poder Ejecutivo no va a aplicar.
0: Deportes.
2: A los 40 años y 292 días, Luka Modric volvió a dejar su huella en un Mundial y sumó un nuevo récord a su extensa trayectoria. Aportó una asistencia y se transformó en el jugador de mayor edad en entregar un pase-gol en la historia de los Mundiales.
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2: El año pasado, investigadores de la Universidad de Nuevo México, que analizaron muestras cerebrales de 2 docenas de personas fallecidas en 2024, estimaron que cada cerebro contenía alrededor de 7 gramos de plástico, lo equivalente a una cuchara descartable. Aquellos que padecían demencia presentaban más plástico en el cerebro que quienes no la tenían. Se trata de una correlación, no de una casualidad, y pasarán años antes de que la ciencia comprenda las consecuencias para la salud de estas partículas sintéticas en los tejidos. Pero la preocupación existe. Al comparar los cerebros del 2024 con los de personas fallecidas 8 años antes, se detectó que los más recientes contenían casi un 50% más de plástico.
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